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La verdad es que tema que edita, tema que suena en alguna pista de baile de nuestro país y fuera de él, triunfa. Hablamos de David Guetta. Aquí lo tenemos acompañado por Chris Brown, con este tema titulado así, I Can Only...

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0: Oye, piensa en tu futuro. No pierdas más tiempo.
1: ¿Por qué?
0: Porque la vida es corta.
1: Déjame en paz, déjame solo. Yo vivo hoy, no miro para atrás.
0: Pero piensa, es muy importante mirar para adelante.

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6: Pues hola, ¿qué tal? Bienvenidos una semana más a este tu programa de pop y de rock en todas sus tendencias. Bienvenidos a todos y a todas a La Nacional. Aquí estamos como cada semana, en este caso en la semana 188. Al control y registro de sonido, como siempre, nuestro amigo Pep Palancas Garcés. Y este que te habla delante del micro, Pepe Carmona. Tenemos por delante 60 minutos para compartir y para viajar, para entrar y salir, para deleitar nuestros oídos con el mejor pop y rock. Aquí tenemos una selección musical variada, como siempre, y entretenida. Música como la de Loquillo. También tendremos por aquí la visita en el recuerdo de los agentes de Gabinete Caligari. También tendremos la voz de Amaia Montero, la Caja de Pandora, la Pandilla Voladora. Este rockero polifacético como es Andrés Calamaro. Tendremos también lo nuevo, nuevo trabajo, dos singles que lanzan al mercado los Hombres G. El amigo Manolo García, La Frontera, Lobos Negros, Rock and Border. La formación Tierra Santa, también tendremos por aquí a Bunbury. Tendremos Fugitivos del Swing. Y mucho más que iremos escuchando a lo largo y ancho de los próximos 60 minutos. Así que nuestro bólido musical arranca ya. Le ponemos la llave de contacto para recorrer todos y cada uno de los rincones del pop y del rock nivel nacional. ¿Estás preparado? Pues arrancamos.

0: ¿A dónde nos dirigimos?
1: Ya lo verás.
0: No solo vamos a recoger un par de cadáveres más, ¿verdad? Eso no sería impactante. Debes pensar en lo que dirán los periódicos, ¿no?
1: Si quieres que la gente te escuche, no puedes limitarte a darles una palmadita en el hombro. Hay que usar un mazo de hierro.
2: Bueno, ya era hora, ¿no?
3: Así comenzamos con esta maquinaria que nos traen los amigos fugitivos del swing.

0: Actualmente la formación Fugitivos del Swing trabajando en lo que será su próximo trabajo.
1: ¿Puedo pensarte algo? Te digo esto porque como artista creo que lo comprenderás. A veces cuando voy conduciendo en la carretera de noche, veo cómo se acercan dos faros. 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Veo claramente la explosión, el ruido de cristales rotos, las llamas que surgen de la gasolina incendiada.
2: Bueno, tengo que irme, Duane, porque me esperan en el planeta Tierra.
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0: No dejamos los buenos ritmos. Estamos ahora con una formación que lleva por nombre Café Bombón. Esto se llama Blues Rock and Roll del Reggae Soul. La mezcla de rock y reggae y también soul.

0: esto me recuerda cuando estás en tu casa a la hora de comer y te pones tú a preparar cualquier cosita, abres el frigorífico y te encuentras que tienes esto, tiene también esto, esto y esto. Y dices, a ver qué hago yo con esto, y te sale un mejunje que luego le haces una foto y lo cuelgas en el Facebook. Y te dice, y todo el mundo te dice, ¿estaba bueno esa porquería? Y tú le dices, pues a mí me gustaba. En este caso, café bombón con blues, rock, reggae y soul. Mejunje de música y sale esto. Y además grabado en directo. La formación Café Bombón.
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0: La formación La Pandilla Voladora con la voz de Lichis grabado en directo en este acústico.
1: Todo lo que tengo en esta vida son mis cojones y mi palabra, y no los rompo por nadie, ¿lo entiendes?
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0: Vertiginosamente hemos comenzado esta edición 188.

0: Los de Valencia también aquí sonando en la nacional.
1: 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Eso tiene gracia. 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
0: Muy rockabilly, hemos comenzado también estos minutos. Nos metemos en ese túnel del tiempo que nos retrotrae al pasado, en este caso con Loquillo y este famoso Quiero un camión.

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1: Vamos a llevarnos bien, porque si no van a haber hondonadas de hostias aquí, ¿eh?
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Versión de lujo de este tema del recuerdo en este túnel del tiempo aquí en La Nacional con Javier Andreu y Tony Marmota. La Frontera, con este su Judas.

son los Lobos Negros. Con este tema llamado Mentes Planas. Bueno, pues sin darnos cuenta, entre canción en canción, tema y tema, hemos estado escuchando temas importantes y la mayoría grabado en directo, aunque la calidad quizás no era la más precisa, pero los hemos puesto. 30 minutos han pasado, llega el momento de hacer una pausa, breve pausa, enseguida regresamos, nos vamos a la publi.

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2: Papá Noel.
3: Pues aquí estamos de regreso. Segunda parte de la nacional. Comenzamos con este Palo Santo de Bunbury.

0: pasado mes se celebró la reunión anual en la que 140 figuras influyentes del mundo de la política, las finanzas y la comunicación, siguiendo las instrucciones de quienes realmente gobiernan el mundo, tomaron las decisiones determinantes de lo que va a acontecer en el futuro inmediato. Estas son bien visibles y ya nos están ahogando. Conflictos armados por petróleo, enfermedades crónicas mantenidas por intereses de los más poderosos, pérdida de derechos básicos. Lo que se pretende está más claro que nunca. Todavía existe una posibilidad de salvación. No te hundas. Despierta. Despierta.
1: De su álbum del año 2013, el amigo Bunbury diciéndonos que despertemos, que salgamos de ese letargo en el que estamos inmersos, del consumismo y otras cosas.

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3: Aquí estamos presentándote lo que es el nuevo single de los SOT 2 que han sacado los Hombres G. Esto se llama Por Una Vez. Estos son Incombustibles.

0: las dos nuevas canciones de los Hombres G, que nos sirven para introducirnos nuevamente en el mejor pop y rock, en todas y cada una de las tendencias. Esto se llama Por una vez.
1: Claro que existe Dios, idiota. Tú no crees en Dios.
2: Pero si existe Dios, entonces ¿por qué hay tanta maldad en el mundo? ¿Por qué? 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
1: Explícaselo, Max.
3: ¿Cómo voy a saber por qué existieron si ni siquiera sé cómo funciona el abrelatas?
4: Iniciamos la venganza a las 5:45.
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Es el nuevo trabajo de los riojanos pertenecientes a ese álbum Esencia, Tierra Santa. Un doble álbum compuesto por lo mejor de su discografía, que salió a la venta en marzo, si mal no recuerdo. Se trata de una selección de canciones donde la banda nos presenta una versión acústica y eléctrica de piezas clave en esta formación. La formación Tierra Santa, y este es el tema, El Canto de las Sirenas.

0: inimaginable.
1: ¿Y con qué escena me encontré la última vez? Pues con ella montando al macho.
2: ¿Les ha ocurrido en alguna ocasión? ¿Tienen algún familiar, algún conocido? ¿Les han contado alguna historia parecida?
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0: En el álbum de colaboraciones, colaboraciones con Amaia Montero, se incluye también esta versión con Michael Erenchun. Ahora sé que estás. Versión grabada en directo. Somos unos enamorados de la música en directo.
1: Gracias. Vaya.
2: 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La ganó haciendo que otros pobres, estúpidos bastardos murieran por ella. No conocen de una verdadera batalla más de lo que saben de fornicación.
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0: amigo Calamaro con esta versión romántica donde la haya, contándonos qué sientes tú cuando ella o él no está. Sobre todo que tienes el cuarto de baño para ti solo. Oye, por cierto, bienvenido, bien hallado aquí a La Nacional.
1: Porque en el fondo de nuestras almas aterrorizadas sabemos que la democracia es un gigante moribundo.
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4: Bueno, ya está.

0: con la versión acústica de Manolo García, este giro teatral, y llegamos al final.
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2: Le damos un aplauso y le dejamos que se vaya.
0: Pues aquí está la sintonía de Contraportada de Nuestro Tiempo en Radio. Llegando al final, como lo sabes, 60 minutos han pasado rápido y velozmente. Casi se nos marcharon como diría nuestro amigo Nicolás, como champán entre los dedos. Por mi parte ya nada más. Emplazarte para la próxima edición de La Nacional, si te ha gustado. Estamos en esta misma sintonía en tu radio favorita. Al control y registro de sonido, a los mandos, a la mesa, haciéndolo perfectamente, el amigo Pep Palancas Garcés, y este que te habló delante del micro intentando amenizarte este tiempo en radio, Pepe Carmona. Lo dicho, no me alargo más. ¡Hasta luego!

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1: Seguimos adelante compartiendo y disfrutando grandes temas, ahora con Nelly Furtado, Say It Right.

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7: Muy buenas, queridas amigas, queridos amigos y queridas familias. Estamos aquí listos para cocinar un conejo en adobo con yuca frita. La Loles, el conejo de la Loles. La Loles tenía un conejo chiquitito y juguetón que a los 18 años a su novio le entregó. Su novio, que era hortelano y plantaba muchas coles, guardaba los tronchos gordos para el conejo de la Loles. ¡Vamos todos! La Loles, la Loles, el conejo de la Loles.
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hola, hola, bienvenidos a vuestra casa, bienvenidos a La Buena Onda, programa de radio libre, programa de radio independiente y el más influyente en cuanto a música y opinión se refiere.

Pues oye, que estamos comprobando cositas aquí en el control de la buena onda. No te voy a decir el nuevo control, pero como si tuviésemos nuevo control ahora mismo. Porque ahora mismo no puedo hacer el programa como le vengo haciendo habitualmente, que es muy pegado al micrófono, porque si ves que me pego, satura un montón. La realización me ha estado tocando cosas antes de entrar en antena. Dice, lo mejor es así para que tengas tu espacio y no tengas casi que comerte la esponja del micrófono. Y oye, cómodo, bueno, la costumbre de tener que acercarme. Estoy lejos del micrófono. No le des más ganancia, que ya hemos visto antes que satura, ¿eh? No le des más ganancia a realización. Por cierto, tiempo, se nota que han bajado la miaja, las temperaturas, una miaja solamente. Pero no tenemos que bajar la alerta, la alarma, porque este fin de semana, según dicen los que entienden de esto del tiempo, pues van a venir tormentas secas. Aunque te digo yo una cosa, si lloviera también un poquito por la noche, no vendría nada mal, te refrescase. Claro que sí. Estamos en nuestro WhatsApp, estamos en el 615-56-98-99, 615-56-98-99. Tenemos nuestro correo electrónico infolabuenaonda@yahoo.es, infolabuenaonda@yahoo.es. Síguenos en facebook.com/buenaondaradio, nos regalas o me gusta. facebook.com/buenaondaradio, nos harías muy, pero que muy felices. Y también estamos en Instagram, estamos en TikTok en /DaniGonRadio. Repito, /DaniGonRadio en esos dos canales. Y nosotros sin más dilación vamos a ir arrancando motores como todos los días. Los saludos de quien te va a acompañar a lo largo de este trayecto de una hora de radio. Los saludos de tu amigo Dani González un día más. Encantado de poder acompañarte en este ratito de radio que nos va a llevar juntos. Desde ahora que pasan 4 minutos de las 2 y hasta las 3 que estaremos contigo. Bienvenidos, bienvenidas. Esto es La Buena Onda. Comenzamos. Vamos a ver, realización, esto de haber cambiado el micrófono... Ah, que se me está oyendo, vale, vale, pues vale, no pasa nada, que se me oiga. Que se me oiga la bronca en directo. Que esto de cambiar la configuración del micrófono, cuando todavía no hemos cambiado el control técnico, pues... No me sienta bien, no me sienta bien. A mí lo que me sienta bien es acercarme al micrófono, acercarme en demasía. Pero ahora tener que estar lejos del micrófono, que es lo habitual en un estudio de radio, estar lejos del micrófono porque esputas contra él, pues ya me dirás tú. No sé, yo no me siento cómodo con el micrófono tan lejos, no sé cómo va de volumen la cosa. Bueno, yo estoy viendo el vúmetro en la pantalla del ordenador, no va mal de volumen la cosa. Y en cuanto a la grabación que subiremos después al podcast, pues tampoco va mal de sonido. Tampoco va mal de sonido. Nada, solo es cuestión de irse acostumbrando. Ponme un anuncio y vamos con las noticias.

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1: Y nos vamos directos a la información.

0: Y ya que se me ha escuchado antes hablando con realización, lo cómodo que sería ahora mismo poder cerrarse el micrófono a golpe de botón. Nada, eso hasta que no tengamos el control nuevo en septiembre no podrá ser. Bueno, pues hoy es 9 de julio de 2026, es el día 190, es decir, el 190º día del año en el calendario gregoriano. Sería el 191º en los años bisiestos, años siniestros. Quedan 175 días para finalizar este puñeterísimo 2026. Vamos con esas efemérides ocurridas tal día como hoy de años anteriores. Tenemos, por ejemplo, que en 2001, en Santiago de Chile, la Corte de Apelaciones establece que Augusto Pinochet no es procesable temporalmente debido a una demencia moderada. En 2002, en Addis Abeba, en Etiopía, se establece la Unión Africana. El primer presidente es Thabo Mbeki, presidente de Sudáfrica. En 2004, en Estados Unidos, la Comisión del Senado sobre los Servicios de Inteligencia afirma que eran erróneas las afirmaciones del gobierno acerca de la existencia de armas de destrucción masiva en Irak como motivo para la invasión de ese país. La comisión absuelve a la Casa Blanca. En 2004, en La Haya, la Corte Permanente de Justicia Internacional, con solo el voto en contra de Estados Unidos, declara que el muro de contención de Israel es contrario al derecho internacional. En Israel, Ariel Sharon afirma que, por lo tanto, el atentado del 10 de julio es avalado por la Corte Internacional de La Haya. También en 2004, en Portugal, después de que José Manuel Durão Barroso es nombrado presidente de la Comisión Europea, el presidente Jorge Sampaio anuncia que invitará al líder del PSD, Pedro Santana López, a formar gobierno. En 2005, Sudán del Sur declara su independencia de Sudán. También en 2005, en el Zoológico Nacional de Washington DC, nace el panda gigante Taishan. En 2006, en Alemania, en la final del Campeonato Mundial de Fútbol de la FIFA, en el Estadio Olímpico de Berlín, se enfrentan Francia e Italia. Italia se convierte en el campeón al ganar en tanda de penaltis 5-3, después de quedar empatados a 1 en el tiempo reglamentario. En 2007, en Argentina, nieva en muchas ciudades del país en donde no es frecuente este fenómeno meteorológico. Una de ellas, una de esas ciudades, fue Buenos Aires, donde hacía 89 años que no nevaba. En 2009, Liga de Quito se consagra campeón de la Recopa Sudamericana, venciendo en el resultado global 4-0 ante el Internacional de Porto Alegre, siendo el primer equipo ecuatoriano en ganarla. En 2011, proclamación de la independencia de Sudán del Sur, antigua región autónoma de Sudán formada por 10 estados del mismo. En 2014, Bahamas y Nicaragua informan de sus primeros casos de artritis epidémica chikungunya. También en 2014, en el Arena Corinthians de Brasil, se llevó a cabo la segunda semifinal del Mundial 2014, en donde Argentina, en el día de su independencia, le ganó a Países Bajos, a Holanda, por 4-2 en penaltis, y logró así volver a una final de la Copa del Mundo después de 24 años. En 2015, en La Paz, Bolivia, el presidente Evo Morales le regala al Papa Francisco una réplica del crucifijo del periodista, cineasta y sacerdote marxista Luis Espinal, asesinado en La Paz. Y bueno, el día anterior el Papa había orado en el sitio donde fue hallado el cadáver del jesuita. En 2021, tras retrasarse por más de un año debido a la pandemia del COVID-19, Black Widow se estrenó mundialmente en cines y en el servicio de streaming Disney Plus. Esta película marcó la despedida de Scarlett Johansson y su personaje Natasha Romanoff de las películas de Marvel tras 11 años. Por gran parte de la opinión popular, esta película fue considerada el evento cinematográfico del 2021. Y en 2024, en el Día de la Independencia de Argentina y en honor a los padres fundadores, el presidente Javier Milei, junto a 18 gobernadores provinciales e importantes figuras políticas nacionales, firmaron el famoso Pacto de Mayo propuesto por el gobierno oficialista con el objetivo de llevar a cabo la reconstrucción de las bases del país y confrontar la crisis económica y social que acechan desde hace décadas a los argentinos. Celebraciones, conmemoraciones. Hoy es el Día Mundial de Concienciación sobre la Misofonía. Se celebra cada año el 9 de julio y esta fecha busca informar y educar sobre la misofonía, un trastorno neurológico que causa reacciones emocionales y físicas intensas a sonidos específicos como los de masticar o incluso los de respirar. La misofonía, también conocida como odio a los sonidos, es una condición que puede afectar significativamente la calidad de vida de quienes la padecen. Los individuos con misofonía experimentan respuestas aversivas a ciertos sonidos que pueden incluir ira, ansiedad, incluso pánico. Es el día de la gacela y, según las Naciones Unidas, es el Día Internacional de la Destrucción de Armas de Fuego. Una fecha que fue establecida por las Naciones Unidas para crear conciencia sobre el impacto negativo de las armas de fuego en la seguridad, el desarrollo y los derechos humanos. Los objetivos principales son promover la destrucción voluntaria y controlada de armas ilegales o excedentes, fomentar políticas de desarme y prevención de la violencia armada, y sensibilizar sobre la importancia del control de armas pequeñas y ligeras que causan miles de muertes cada año, especialmente en contextos de conflicto y crimen organizado. Por países, tenemos que en Argentina es el Día de la Independencia de Argentina, conmemoración de la Declaración de Independencia Nacional en la Casa de Tucumán en el año 1816. Es una fiesta nacional con desfiles, actos oficiales y festividades patrióticas. Y dentro de Argentina, en la provincia de Misiones, es el aniversario de Overa. En Chile es el Día de la Bandera en recuerdo al combate de la Concepción, juramento a la bandera en las unidades del ejército. En Colombia es el Día de la Virgen de Chiquinquirá. En Ecuador es el Día Nacional de las Telecomunicaciones. Cada año, el 9 de julio, se conmemora esta fecha porque se transmitió el primer mensaje telegráfico en 1884, hace 142 años, entre Quito y Guayaquil. En Palau es el Día de la Constitución. En Sudán del Sur es el Día de la Independencia. Tenemos también celebraciones ancestrales en el antiguo festival romano. Era la Caprotinia, la fiesta exclusiva para mujeres de la diosa Juno Caprotina en favor de las esclavas. Y en cuanto al santoral del día, hoy estás de enhorabuena si te llamas Agustín, Alejandro, Anatolia, Andrés, Audaz, Beltrán, Bricio, Cirilo, Copretes, Elgar, Elías, Eusanio, Everilda, Faustina, Focio, Francisco, Fraterno, Gregorio, Joaquín, Juliana, León, Ignacio, María, Nicolás, Pablo, Patermuto, Paulina, Ponciano, Probo, Teodorico, Teófanes, Verónica, Victoria y Zenón. Dicho todo esto, hasta aquí nuestras noticias del día de hoy.
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0: ...615-56-98-99 es nuestro número de WhatsApp, la manera más inmediata para contactar con este tiempo de radio. Tiempo de noticias, tiempo de información, tiempo de música, tiempo de entretenimiento, aquí en tu sintonía, amiga. Las 2 de la tarde y 17 minutos. Se pasa rápido el tiempo de las noticias, a veces, ¿eh? Solo a veces. Vamos al WhatsApp, lugar donde nos solicitan una canción de Russell, Sergio Contreras y de Marco Flamenco. Hola, soy Víctor, ponme la canción Gitana de Russell y Sergio Contreras con de Marco Flamenco. Se la dedicas a mi mujer y la mandas un saludito a través de la radio. Por supuesto, mandamos un saludo a tu mujer, Víctor. No nos dices cómo se llama. Pero bueno, el saludo, por supuesto, que quede ahí y que mandamos a través de las ondas virtuales, internetísticas o incluso digitales, como las que tenemos ahora en Onda 40 Music. Vamos con esa solicitud a través del WhatsApp. Si quieres hacer la tuya, por supuesto, 615-56-98-99.

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esta reversión magnífica que nos brinda Abraham Mateo. Nos brindó Abraham Mateo hace ya algún añito que otro. Esto ya tiene sus años. Maníaca reversión, como te digo, aquí en La Buena Onda. Decía un compañero que este tipo de versiones, reversiones las llamamos aquí en La Buena Onda, ¿no? Son buenas para la música y que estropean las canciones favoritas, magníficas, mejor dicho, de los años 80. Yo no estoy para nada de acuerdo, pero bueno, ya se sabe que para gustos los colores y que vivimos en un estado democrático, o al menos eso es lo que pensamos. Ya sabéis las noticias, no voy a venir yo aquí ahora a contarlas. Ya la sabéis vosotros, mejor que nadie. A nuestra sintonía llegan los Mago de Oz con Z a la cabeza. Hoy no tenemos portazos, no tenemos ráfagas de viento, pero tenemos una temperatura de 31 grados aquí en cabina. 34,2. Allá afuera solo 34,2. Me parece que hay un poquito más. Me parece que hay un poquito más. 2 y 25, 1 y 25 en Canarias, bandera negra, aquí en La Buena Onda, aquí y solo aquí. ¡Vámonos!

0: acostumbras realización. Creo que no te acostumbras al nuevo punto de fricción, tío, vaya. Al nuevo punto del micrófono. No te acostumbras al nuevo punto del micrófono de la mesa de mezclas. No te acostumbras. Ese grito Z arriba. Ahora que digo yo de Z, tenemos que llamar a nuestro compañero Z. Hoy no puede ser, hoy no tenemos tiempo. A ver si le podemos llamar. Ay, pues en próximas jornadas, a ver si le podemos llamar en próximas jornadas.
1: ¿Sabes lo que significa la palabra inefable? Aunque el sonido de esta palabra nos remita a alguna característica negativa o desagradable, nada más lejos de la realidad. Esta palabreja significa que no puede ser dicho, explicado o descrito con palabras. Generalmente por tener cualidades excelsas o por ser muy sutil o difuso.
0: Que de todas formas te digo yo una cosa, siempre le llama traición a Z. Y siempre me lo restriega por la cara. Aquí en la Buena Onda somos muy de llamar a traición, ya lo sabéis. Somos muy de llamar a traición y cuando surge alguna llamada, pues llamamos sin avisar. Normalmente. Hay veces que avisamos, no siempre. Pero bueno, alguna que otra vez sí que llamamos sin avisar.
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0: Y antes de proseguir, 2:30 de la tarde, buenas tardes, Jesús Fradejas.
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4: Estar conectados.
0: Estar conectados y sobre todo estar acompañados contigo al otro lado de tu aparato receptor. Querido, querida, gracias por elegirnos un día más frente a las opciones convencionales como son esos informativos televisados, radiados, que no hacen más que traer malas noticias, aunque de vez en cuando bueno, pues es conveniente pinchar con esas noticias, por muy malas que sean. Porque entre muchas malas noticias siempre habrá alguna buena que te saque una sonrisa. Un momento de bienestar, un momento de placer. Como siempre hacemos hasta ahora, vamos a saludar a todas nuestras emisoras asociadas. Emisoras que de lunes a viernes y de 2 a 3 de la tarde conectan con este estudio, con mi casa en su defecto, para entretener a todos sus parroquianos, que son los nuestros. Saludamos Radio Locura FM Valladolid, Radio Locura Sanlúcar, Nido Musical Radio, Radio Sin Barreras, Grupo Radio Cadena Española, Radio KNL y nuestra última incorporación, Onda 40 Music. Saludamos a directores, saludamos a gerentes y saludamos a las decenas de miles de orejas que todos los días tienen la bien en sintonía con nosotros, aunque sea un ratito, 5, 10, 15.

Recordad, recibimos mensajes en el 615-56-98-99. Sani, sí, Sani. Dani, saludos desde la Malvarrosa, escuchándote con los casquitos y un bocata de calamares. Oye, qué envidia, qué envidia, qué envidia, qué envidia. Y nosotros sin comer hasta las 3:30. ¡Tócatelos! Redondos. ¡Qué envidia, qué envidia, qué envidia! Oye, y el día que hagamos el programa de 1 a 3, de 1 a 4, que diga, ya podemos traer aquí cositas, realización. Ya podemos traer aquí... No, no, no, no, no, no, los caramelos no, no, no, no, caramelos no alimentan. Caramelos no alimentan, mazo. Hay que traer, no sé, un gazpachito, Coca-Cola, unos filetes empanados. Yo qué sé, qué más... Nos hacemos un cocido, eso es que hace mi madre. Unas lentejitas, unas alubias... Algo calentito, algo más o menos contundente. Seguimos avanzando a nuestra sintonía. Llega Aitana, este superestrella que suena tan bien aquí en la sintonía de La Buena Onda.

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2:42, 1:42 en Canarias, aquí pasando calorcito en este cubículo, en esta radio, en esta emisora. Pasando calor, pero pasándolo muy bien, por supuesto, porque estás tú ahí al otro lado del aparato receptor. 615-56-98-99. Dani, ponte un clásico de toda la vida como es...

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2: A ver, atención todos, voy a tocar el cencerro. A ver, atención, por favor, vamos a dar noticias aquí en La Buena Onda. Todos atentos, tocamos la cencerra. ¡Que viene el toro! Hala, vamos a contar noticias. Noticias que pasan porque dentro de dos lunes, concretamente el día 20, día 20 lunes, es nuestro programa 2175. ¿Y qué tiene de especial ese programa? Bueno, pues que cumplimos 16 años desde que este programa se fundó con otra denominación. Ya sabéis la historia, que os la he contado millones y millones de veces. 16 años desde que este programa se fundó. Y nosotros tan contentos de la vida. Lo vamos a celebrar de una manera especial, con un programa distinto a lo habitual. Y te cuento también que para el día 29, que es mi despedida de la radio, hasta septiembre, no despedida definitiva, hasta el día 29, bueno, el día 29, mejor dicho, el día 29, no hasta el día 29, sino que el día 29 tendremos un programa de 3 horitas. Comenzaremos a eso de la 1 de la tarde y estaremos hasta las 4 contigo. Ya veremos qué emisoras deciden emitir el programa completo o el programa por fragmentos. Cualquier caso, nosotros lo subiremos al podcast cuanto terminemos, sobre las 4 y 5, 4 y 10. Estará subido al podcast ese programa especial. 3 horas por la despedida hasta septiembre. Recuerda que a partir del día 30 sigue Ricardo Day con La Buena Onda hasta el 31 de agosto. Y luego ya nosotros volveremos a retomar el mando de esta nave del misterio con el control totalmente renovado a partir del día 9 o 14 de septiembre. Si no es el 9, será el 14, día en el que volvamos aquí a La Buena Onda. Todo depende de cómo nos llevemos con el control nuevo y cuánto cueste ecualizar, regular, montar y etc. Que por eso le dije yo a Ricardo que me tomase el relevo, si hubiese podido, que finalmente va a poder. Y va a estar acompañándote todo agosto hasta el día 31. Por cierto, gracias por tu compañía, madrileño, que te hace llamar el madrileño, que nos está solicitando aquí. Eres un cachondo, solicitando aquí contrapuntos. Los tengo en cuenta todos, aunque no lea los mensajes, los tengo en cuenta todos. Vámonos con Ed Sheeran, con este Bad Habits.

0: prácticamente vamos a poner el punto y final a nuestro programa de este jueves 9 de julio de 2026. 9 de julio, 9 del 7 del 26, tarde de jueves.
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0: Pues sí, señoras y señores, mañana todo el mundo se acordará de Atascaburras. Nosotros nos vamos, apagamos ordenadores, cerramos chiringuito.
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0: Y ya sabéis que mañana os esperamos
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0: ¡Ale, que nos vamos!

Bueno, pues nosotros no tenemos tiempo para más. Como siempre, gracias por la atención prestada, gracias por esa atención recibida. Y que nos escuchamos en una próxima cita con La Buena Onda, que será mañana, viernes 10 de julio de 2026. Viernes 10 del 7 del 26. Tarde de viernes. Oh, mañana Contrapunto. Para cerrar el programa, ni tan mal, oye. Tenemos muchas sugerencias, tenemos muchísimas sugerencias. A ver con cuál nos quedamos. Es que sois unos máquinas. Sois unos máquinas. Buscáis canciones weird de cualquier sitio. De cualquier sitio, hasta de debajo de las piedras. Nunca te puedo alcanzar. En fin, los saludos de quien te ha acompañado a lo largo de este trayecto de una hora de radio. Los saludos de tu amigo Dani González. Un día más. Encantado de poder acompañarte en este ratito de radio que aquí finaliza. Damos paso a los compañeros, ya podéis ir pasando si queréis, que llegan enseguida con más programación. Y si eres de los que desconecta cuando se acaba La Buena Onda, mañana a partir de las 6, digo yo de las 6 estoy yo, bueno, a partir de las 2, mañana a partir de las 2, la 1 en Canarias, te esperamos con más y mejor aquí en La Buena Onda. ¡Ale, que nos vamos, que nos vamos, que nos vamos! Gracias por tu compañía y hasta mañana.

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Te lo vamos a cantar en la próxima hora en esta emisora. ¡Qué guapa! ¡Qué guapa! ¡Qué guapa eres! Coplas de mi España.

Qué bonito canta Conchita Martín eso de la mantilla almagreña. Dicen que de ahí, de Almagro, salen las mejores mantillas de blonda del mundo. Por si no lo sabes, yo te lo digo, Almagro está en La Mancha, en España.

canto haciendo un bonito encaje de bolillos. Que dice el cantar que para hacer bien el encaje de bolillos hay que ponerse bien entre las piernas el mundillo.

Qué bonito que suena la radio de fondo, una copla española. Ahora, para quitar las penas, la copla, el conjuro que alegra las almas.

Ay, lo guapita que está España. Con la ropa de los domingos. Aquí, los de Feria de Coplas. Qué guapa estás, España, de norte a sur, de este a oeste. España chiquita. ¡Ole! ¡Ole!

0: que dice la próxima copla que los piropos se están perdiendo en España. ¿Será verdad? Se cambiaron las tornas, ahora son ellas las que lanzan los piropos a los morenos de la calle. ¿Que no me creen? Escuchen.
1: ¡Guapo! ¡Negro!

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0: un piropo de labios de una mujer. ¡Olé!
1: Está a la vera del agua. Está más solo que la una. 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Tomasillo, ¿qué te pasa?

los tenemos repetidos. Los gemelos del sur, en feria de coplas. ¡Ay, flequillito de oro!

Dicen los libros de historia que en Sevilla hubo una vez un torero que rompió más corazones que toros, mandó al matadero. Tomo nota, Juncal.

Nos quedamos en Cádiz un ratito con el gran Manuel Salado. Ahí va, ahí están, sonando ya en Feria de Coplas.

Dice la gente por nuestra callal, dicen los agoreros, que se acerca el fin del mundo. Dice la gente, lo cantan los rocieros de Huelva. Tanguillo de Cádiz.

hoy el punto y final lo pone mi gran Isabel Pantoja. A todos gracias por la escucha. Les habló, encantado como siempre, un modesto locutor de provincias. Queden con Dios. Se acabó lo que se da.

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1: Vámonos. Oh, ¿cómo suena esto, hijo? Ir a quedarte, madre mía. Vamos a acariciar esa guitarrita, oh, Remy 2021. Toma ya.

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vámonos. Oh, cómo suena esto, hijo. Ir a quedarte, amor mío. Vamos a acariciar esa guitarrita, oh, Remy 2021.

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2: Señoras y señores, comienza la cuarentena con un montón de buena música y muy, muy buen humor. ¡Bienvenidos!
3: ¡Vamos, que llega el jueves! ¿Qué tal? ¿Cómo llevas el día este jueves? Acercándose el fin de semana como nos gusta a nosotros. Esto está contigo y esto va a seguir aquí en tu radio favorita, donde te invitamos a que sigas y continúes a esta misma hora, 6 de la tarde. ¿Cómo está usted, don Curro?
4: Aquí estamos, a poquito a poco. Dale caña, dale caña.
3: Te trabas.
5: Michel,
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2: Dice Manolito, ¿qué está haciendo? ¿Qué está haciendo Manolito? Dice, escribiendo la carta para los Reyes Magos. Dice, ¿y la está escribiendo en papel de lija? Dice, claro, para que no te limpien el culo como el año pasado.

0: Cariño, ¿te puedo preguntar una cosa?
1: Dime, mi vida, dime.
0: ¿Tú cuánto me quieres del 1 al 10?
1: Yo, pues, del 1 al 10, yo te quiero muchísimo, cariño. Eso sí, del 11 al 30 me voy a Ibiza con los colegas.
2: ¿Quieres hacernos una petición musical o mandar saludos? 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
3: Vamos con más cositas aquí en la radio porque llega otro artistazo de la cuarentena.
4: ¡Míralo! ¡Artista number one!
3: ¡Popi desde Lorca!
5: ¡A jugar!
6: Buenos días, amigo Pedro de la cuarentena.
3: Hola, Popi, artista.
6: Acá, oye, me ha puesto el tiempo que mañana vamos a tener solecito.
3: Ah, muy bien.
6: Soleado.
3: Bien, bien.
6: Más. Por otra parte, mucha calor. Pero bueno, lo vamos a hacer. El tiempo es así. Te voy a mandar una canción y se la va a dedicar a Godopaco para ti.
3: Gracias.
6: Mi amigo Chumbi, el Tete, mi amigo Gonzalo. La abuela Juana, mi amigo Antonio, Diego,
3: sí.
6: Mi amigo los chicos de Cumare, mi amigo Lillo, José María y su esposa, y mi amigo el currante, que no me olvido de mi amigo currante.
4: ¡Qué tío más grande!
6: El que mete caña también en la radio.
4: ¡Cállate, que me echan de aquí!
6: Bueno, y a toda la gente de la cuarentena.
3: Muy bien.
6: Hasta el lunes y buen fin de semanita.
3: ¡Venga, artista, ten cuidado!
6: Y mucho cuidado con el sol.
4: Ay,
6: si sabéis ponerlo... Abre una sombrilla.
4: Ábrete la sombrilla, vaya tela.
3: Venga, que Popi nos trae hoy el momento Megamix. ¡Megamix!
7: Tranquilo, colega.

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2: Fíjate.
0: ¿Cómo nace? Se hace y se oye un megamix.
3: ¡Un abrazo!

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3: Soy Bobby, ¿cómo estamos? Bien. Me alegro por todo.
2: ¡Toma ya!
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5: Lo vamos a tomar por la boca. ¿Lo vamos a agarrar con la ma?
6: No.
5: ¿Vamos a doblar el co?
6: No.
5: ¿Hasta que nos duele el cu?
6: No.
5: El cuello, amiga. El cuello.

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2: ¿Cuál es tu autor preferido en prosa?
3: No te entiendo.
2: ¿Cuál es tu poeta preferido?
3: ¿Poeta? No tengo ninguno. ¿Tú? Tú eres un poeta.
2: Anda que me ha aviado.
3: Que venga un palomo y te la quede.
2: Vaya tela. Tus héroes preferidos, tus héroes de ficción, es decir, el Superman.
3: El hombre araña, me gusta mucho.
2: El Capitán Trueno.
3: También. Lo digo animado, corre camino. Pipi, me gusta mucho.
2: Ay, mí.
3: Y los Picapiedras. Ay, la Heavy. Me gusta mucho la Heavy. Ay, los Looney. Que en el hotel ponía el servicio a las 8 de la mañana. Y tenía los Looney.
2: ¿Y Jaimito?
3: También.
2: ¿Guerrero Antifaz?
3: También. Todos los dibujos animados me gustan.
2: D'Artagnan.
3: D'Artagnan.
2: ¿Tú qué tienes de mosquetero?
3: Venga, te voy a contar chistes del pito, ¿vale?
2: Venga.
3: En el cielo está, que toda la gente me pregunta cuando salgo por ahí, ay, que nos hace reír.
2: Peito,
3: la recita, el peito, y mi Jesús Quintero, que me ha hecho internacional. Internacional, salgo por todos los países. Porque ¿dónde vamos? Hacemos raya, amigo. No ve a la Guardia Civil en el Rocío. Ojo, se han portado tela de bien. A ver, risita, a ver, dejarlo, no agobiarlo. ¿Qué te pasa? Digo, que me he perdido. Llevarlo, y me montaron en el coche de Protección Civil, como si fueran los reyes. Me abrieron las puertas.
2: Qué maravilla.
3: Venga, para adentro. Puta la gente,
2: qué poder.
3: Se han portado muy bien.
2: Claro.
3: En el Rocío la gente, todas las casas andando. Ay, entra.
2: Lo que es la vida, ¿eh?
3: Entra, que nos hace reír de alma, que somos de México. Claro. Somos de esto.
2: Como cambia la vida. Primero te llevaron los guardias civiles por robar melones y
3: no,
2: ahora...
3: No, por que me voy a la Guardia Civil. Y también me ven por ahí, ¿eh? Me dicen, no te metas con nosotros, ¿eh? Yo, no, tranquilo, ya no me voy a contar más chistes de la Guardia Civil. Bueno, el chiste del peito.
2: ¿Tu compositor preferido?
3: No te entiendo, ¿qué es eso?
2: Los que hacen canciones.
3: Ah.
2: Una canción que te...
3: El Barrio, me encanta El Barrio.
2: Es bueno, ¿eh?
3: Es bueno. Sí. Estuve con él en una gala... Y dio el pelotazo y yo también, y me subí arriba en el tablao y dimos, y lo escucho a donde voy con mi amigo El Picha, que me lleva a mi casa todos los días de guardia de seguridad de Macesa, me pone El Barrio, mi manager me pone El Barrio. Ay, Bonnie M, me encanta esa canción de esta gente de Bonnie M, que me pone mi jefe cuando salimos de viaje, pone ya el crucigrama.
2: Y Madonna.
3: Madonna.
2: También te gusta. Georgie Dan, no.
3: ¿Ese quién es? Ah, un jugador, ¿no? No, de furbo no. Furbo no me gusta.
4: Aquí seguimos con más historias en la radio, historias musicales en este caso, gracias a José Mari y Katy, porque nos dicen por aquí, hola, hoy deseamos dedicar la canción Luces en la Noche de Mike Kennedy para todos los colaboradores y oyentes de La Buena Cuarentena, Pedro Curro Codeño, etc, etc, etc.
5: Bien, bien.
4: Sigamos disfrutando, abrazos y gracias de José Mari y Katy. Pues un abrazo, José Mari y Katy, vamos a por un clásico, en este caso In the Ghetto, Mike Kennedy, qué bien suena.
5: Ay, ay, ay, ay, ay. Gracias.
6: Muy buenas noches, señoras y señores. Yo soy Mike Kennedy. Estoy muy contento de estar con ustedes.

0: Al año que viene vamos a hacer nosotros una canción. Como el Tiki Piki ese que llevaron.
1: ¿El qué?
0: Bailan pechete y así, como era. El toco toco, el tiki tiki, yo no me acuerdo.
2: Una, dos y tres. ¿Cómo están ustedes?

0: Anda que no, que no. Uy, un gorrioncillo me ha salido por debajo del salado este. Me cago en los gorriones y en la madre. Ay, madrecita.
1: Está asustado.
0: Pensaba que era un ratón.
2: Míralo. Mamá.
3: Dime.
2: ¿Sabes una cosa? Que he conocido una muchacha nueva que estoy saliendo con ella.
3: Anda ya, y dime cómo se llama.
2: Maite.
3: Muy bien. Yo lo que quiero es que sea una mujer como Dios manda.
2: Hombre, como Dios manda no sé, pero manda como Dios.
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12: ¿Dice que yo? ¿Tú qué prefieres, una noche buena o hacer el amor? Dice, yo prefiero la noche buena, por lo menos una vez al año.
13: Porque muy bien, ¿eh? Don't stop, don't
14: stop. Por lo menos una vez al año. Váyatela con las historias, ¿eh?
15: Va a pasar esto y va a pedir otra cosa, pero no.
14: Nada, no te preocupes. Es que tenemos que dar paso por aquí a gente que nos están llegando peticiones musicales. Claro que sí, claro. Espérate que estábamos preparando por aquí el audio y demás, que está por aquí... ¡Lillo!
16: Hola. Buenas tardes, cuarentones, cuarentini, cuarentuno y cuarentunero. We love you, currante.
15: Me ha mandado un vídeo aquí de un caballo, una mula, dándole un beso a uno blanqueado en la boca con la lengua. ¡Asco, por Dios, madre mía, no me mandes esta cosa!
14: Vaya telita, vaya, ¿eh?
15: Este cada vez peor, ¿eh?
14: Un abrazo grande, campeón Lillo. Venga. Venga, que vamos a poner una cancioncita. Que estamos buscando aquí la versión, que es muy corta la canción que nos ha pedido Lillo. Corta pero intensa, ¿eh?
15: Madre mía. Vamos a salir locos aquí escuchando esto.
14: Ya te digo. Ahora vamos a escuchar. Dice, hoy me gustaría dedicar a Cisita, a Marta de Molar, a la Peque, dilo tú.
15: A Jesucito de Cai.
14: Ole, al abuelo, al jodeño, a Popi, al pichero calvo, tras de la mosca afuera.
15: La mosca aquí,
14: así. Bueno, se me ha parado la nariz. A mi amor, el currante Willow Beliú.
15: Ahí está.
14: Hasta me maten a Juan el desaparecido. No sabemos en qué cárcel estará. A Villafranca de los Barros, a todos los oyentes de este loco programa, a mi familia, a ti. Gracias. Lillo, este temita. Guayas. White Cat Music. Bueno, aquí un montón de gente, ¿eh? También, ¿eh? Esta versionaca. Bueno, como decimos, es intensísima, ¿eh? Que nadie se asuste porque esto está acelerado a tope, pero es así la versión, ¿eh? Nadie se asuste, el guayas, ¿eh? Cuidado con esto, ¿eh? Madre mía.

0: Como digo, corta pero intensa, ¿eh? Wildcat Music, Left We Félix, el Guayas Guayas con el Peter Robbins.
1: ¡Ya! ¡Madre mía! Esto no puede ser, ¿eh? Esto puede ser nota ya para el fin de semana.
0: Estamos aquí, ¿cómo está la cosa? ¡Gracias, Lillo!
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3: Que mire usted, yo quiero hablarle de mi marido.
4: Sí.
3: Que es un cochino de los más cerdos que hay. Mire usted, se lava una vez en semana, justito.
4: Bueno. Sábado.
3: Bueno. Sí, dime.
4: Dígame, es que me parece la historia preciosa.
3: Sí, mire usted, es una vez en semana. Además que lo tiene controlado. Lo normalmente los domingos. Si le cogemos un desesperado los sábados, pero los domingos. Bueno, este verano se ha tirado hasta 15 días sin bañarse. Yo ya los cortoncillos se le quedan en el cuarto baño tiesos.
4: Claro, sí.
3: Bueno, yo recojo la ropa, ya no lavo la ropa con la mía porque del asco que me da. Mire usted, acostumbra a ver con mi niña, mi nieta con nosotros.
4: Sí.
3: Y llegó una hermana mía y cuando llegó dice, por Dios, Maricarme, ¿por qué tiene acostada la niña ahí con lo que apesta a pies? Digo, pues mira usted. Digo, pues mira, sí que es verdad, porque es que es horroroso.
4: Claro, pero horroroso. Y él, por ejemplo, cuando usted le dice, hombre, pues, sí, ¿por qué no te echas una duchita o te echas una agüita?
3: Sí, mire usted, pero Carlos, si yo me peleo con él, mire usted, ¿eh? Si tengo una pelea con él, es horrible. Chiquillo, lávate, ¿eh? Chiquillo, que huele mal. Me dice que es que no huele. Si es que yo me peleo.
4: Claro. ¿Y el resto de la gente qué le dice?
3: Pues nada, porque como va muy bien peinado.
4: Eso
3: pues entonces no lo ven tan sucio. Pero mire usted, si es que huele.
4: ¿Y qué huele? A sudor descompuesto.
3: Rancio. Lo que pasa que, claro, él no es de los que apesta, pero los pies horrorosos. Mire usted, esta semana hemos estado en el hotel, hemos estado ahí en Málaga.
4: Sí.
3: Y horroroso. Le digo, chiquillo, el sábado le digo, lávate, que vamos a salir abajo. Lávate, me tuve que pelear con él. Que pelea con ella, mi yerno y todo. Allí en la mesa empezó a estornudar con las mismas manos. Se limpió los mocos, que hasta ni el yerno el pasar empezó a reñirle. ¡Saco, hombre! ¡Por Dios! ¡No sea guarro!
5: Su yerno el Tarzán.
4: Y es su yerno el Tarzán.
3: Mi yerno el Tarzán, sí, mire usted.
4: Pero
3: mi yerno Tarzán, muy limpio, ¿eh?
4: Pero porque es muy atlético.
3: Sí, es atlético, es grande. Es altote, fuerte. Sí. Además, se come y bebe muy bien. Y mi yerno le riñó. A mí me dice, Mari Carmen, déjalo, porque como el pobre me dice, déjalo para que yo no me enrite. Y así estoy siempre peleando con él.
4: Claro. Y dígame, ¿es porque le da pereza el meterse en el agua?
3: Mire usted, yo creo que no es porque le da pereza, porque es un guarro.
1: Nada, que un guarro ya está. Le va a dar pereza, que es más guarro.
0: Anda, que vaya tirita. O las cosas de la radio, ¿eh? Esto no puede ser. Jueves, de cara al fin de semana, está toda la gente acelerada con el tema de Lillo. Por aquí, Jodeño bailando también. El perro este
1: hinchado con los dos blancos, se le ha ido la cabeza. Yo no sé qué
0: te ha tomado. También dice por aquí, Jodeño, me encanta yo y Peter. Venga, no lo había leído, artista. ¡Vámonos para allá!
1: ¿A dónde?
0: ¡A Pulpí Almería con Jodeño!
6: ¡A jugar!
0: Oye, ¿usted también trae algo de electrónica? Yo no sé. Eso ya se va a convertir en un programa de electrónica, toda la música electrónica aquí. Eso va a ser para el sábado por la noche.
1: Por lo menos.
0: ¿Cómo estás, artista? Cuéntanos.
6: Muy buenas, amigos y amigas de la cuarentena. ¿Qué Hola. Tal? Aquí Jodeño, vuestro amigo de este pulpí, Almería.
0: Ah, bien, bien,
6: bueno,
0: bien.
6: ¿Qué tal? ¿Cómo vamos? Ya estamos a juernes.
0: Sí.
6: Y hoy, en esta ocasión, vamos a ir a recordar un tema bastante lejano.
0: A ver.
6: Estamos hablando de 1966.
0: ¿Eh?
6: Casi nada. Y no es otro que el Runaway de Dear Shannon. Todo un temazo. Que
0: pero...
6: sonó lo que. Vamos, sonó bastante.
0: Sí,
6: bastante.
0: Sí, sí.
6: Y actualmente, recientes, hay muy, muy pocas versiones de este tema. Mm-hmm. Pero bueno, he encontrado una que, por cierto, lleva un par de meses en las redes dando vueltas. Y la verdad es que está muy bien.
0: De las tuyas.
6: Está muy bien. Y vamos. Y así pues cumplimos la forma de actuar de Jodeño,
0: ahí,
6: que
0: ahí.
6: Trae versiones de las suyas. Bueno, pues aquí tenéis una más.
0: Muy bien.
6: Nada, espero os guste y os traiga buenísimos recuerdos este pedazo de tema. Y nada, dedicado como siempre para todo el equipazo de la cuarentena,
0: gracias.
6: Al completo, al capitán, al general, al polizón. A todos al completo, un abrazo muy grande porque os lo merecéis.
0: Muy bien,
6: y a toda la audiencia de Villafranca de los Barros, para Katy y José Mari, un abrazo gigante. Y cómo no, para toda la audiencia también de Águilas, al abuelo Paco, al completo, todo el equipo de 88.5 de Águilas.
0: Muy bien.
6: Y cómo no, para Nico, un besito enorme, para Marcos, Alejandro, abrazos, para Anita, para Ana Segado, y cómo no, mi gran amigo Poppy, para Lillo y para Menita. Un besito y todo mi amor. Nada, chicos, espero que no me deje alguno. Pero si me dejo alguno, pues para ese también. Un saludo muy grande y para él va dedicado también este temazo.
0: Muy bien.
6: Nada, aquí Jodeño se despide y os recuerda que no se cansa nunca. Y os dice que si os gusta lo que aquí suena, no hay que dejar de escuchar La Cuarentena.
0: Muy bien, campeón.

Balagueiro.

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1: Sí, atención, atención.
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3: Míralo.
4: Que vaya tela.
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6: Qué malo eres.
0: Sí, yo soy. Es que me han traído, mira, vamos a hacer clarito porque no hay vuelta de hoja. Y vamos a hablar. Estamos con el micro abierto y me han traído para abrir un bote. Y no podía abrirlo porque estaba pegado aquí con el tesafilm. Ya está, ¿para qué vamos a mentir? Bueno, venga, vamos a por un poquito de humor, por si fuera poco. Esto nos lo manda Gonzalito. Gonzalo, un buen abrazo, campeón.
6: Ábrelo.
7: Dice el registro, hola, buenos días. Dice, buenos días. ¿Qué le pasa a usted? Dice, mira, que me quiero cambiar el nombre. ¿Cómo? Me quiero cambiar el nombre. Y eso, me lo quiero cambiar yo. Dice, ¿cómo se llama usted? Dice, me llamo Juan Mierda. Es normal que te lo quiera cambiar, hijo. Dice, ¿cómo te quiere llamar? Dice, Manolo Mierda, que Juan no me gusta.
6: Cierra el micro.
0: Cierra la cuarentena.

0: 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Ay, ay, ay. Esto no puede ser. Hacía tiempo no pasaba esto, ¿no?
1: Hacía mucho tiempo. El tiempo no pasó otra vez, ¿no? Y estábamos aquí hablando de dónde íbamos a ir por la noche y dónde íbamos a tomar una copita. Y estaba resulta que estaba el micrófono abierto aquí todo el rato enterándose diciendo: ¡yo también voy!
0: Es verdad, es verdad. A ver, si nos decía la gente por el WhatsApp: yo también me apunto. Pero ¿apuntas a qué?
1: A tomar la copita que vamos a tomar, que estaba el micrófono abierto toda la gente entrando.
0: Madre mía, que esto es para salir loco. Ay, y además que Irene se va a una actuación también.
1: Y viene. Bueno, cállate, la como está el equipo aquí. Venga, hacemos de todo. Actuaciones y de todo.
0: Sí, nosotros hacemos mucho. Irenita, que tiene que actuar. Un abrazo grande, Irene, venga. Claro que sí, ¿eh? Un besito.
1: Sí, pero no como los de los daños,
0: A veces hay que ser sinceros. ¿Para qué vas a mentir? Esta gente que cuando hace los conciertos y se suspende dos días antes: no, es que se ha puesto enfermo el que afina la guitarra, la guitarra española, se ha puesto enfermo y no se puede hacer concierto. No se puede hacer concierto porque no se han vendido entradas. A mí que no me cuenten historias.
1: Es verdad.
0: Algunas veces es verdad, pero la mayoría de las veces es por el tema económico. Familia, gracias por estar ahí. Venga, terminamos la locura de hoy. A ver que mire yo el WhatsApp. ¿Quiénes hemos estado por aquí?
1: Yo no.
0: Curro González, ¿has estado?
1: Sí, hombre, Curro.
0: Y Pedro Ramón, un abrazo, familia. Mañana más y mejor. Intentaremos que sea mejor. Y ahora cerramos los micros bien. A ver que yo mire aquí el botón. Es que se nos ha fundido la luz de la mesa, ¿sabes? La mesa de mezclas tenemos una lucecita para cuando está el micro abierto y se ha fundido. Entonces no lo sabemos.
1: Ya está.
0: 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Lacuarentena.tk. Un abrazo, familia. Ay. Vamos con Amaral, venga. Un poquito de relax, iba a decir. Bueno, ¿tú qué quieres, Amaral? ¿Amaral? ¿O la arrebato?
1: Pues el arrebato. ¿Qué quiere, Amal o Sudal?
0: Pues la arrebato, venga, pues ya está, venga. Gracias, familia, dame cariño.

0: Pues muy buenas, señoras, señores, que aquí estamos en la edición de hoy jueves, que comienza en este instante de retroactividad aquí en la número uno del dial, en Nostalgia, al filo de las 8 y acompañándote como es tradicional por 2 horas, por 120 minutos, es decir, hasta las 10 en punto, con un montón de buena música. Música con marcado carácter retroactivo y con este que te habla, con tu amigo José Ibáñez, que ya te da la bienvenida, claro que sí. Arrancamos con Cruz de Navajas de Mecano.
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0: Arrancando la edición de hoy jueves con este que te habla con tu amigo José Ibáñez de Retroactividad aquí en Nostalgia, en la número uno del dial, y además estábamos comenzando con Mecano y con su Cruz de Navajas.
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0: Era una de mis artistas favoritas a finales de los 80, comienzos de los 90. Cubano-norteamericana que se caracterizaba por ir siempre de negro y que fue todo un número uno con Toy Soldiers, pero que en este caso la vamos a rescatar con otro éxito, con War. Ella se llama Martika.

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3: Te lo dice en castellano, Cristina Aguilera, ven conmigo.

Seguimos adelante. Ya sabes que esto es Retroactividad en la edición de hoy jueves, siempre aquí en la número uno del dial en nostalgia, y además los próximos 30 minutos muy bien acompañados por Michael Jackson, Gabinete Caligari, The Commoners, Héroes del Silencio y Black, que nos trae su Wonderful Life.

0: Era la primera pausa que hacíamos para publicidad. Ya estamos de vuelta, naturalmente, con la edición de hoy jueves de Retroactividad aquí en Nostalgia. Y ahí estábamos disfrutando de la música de Black y su Vida Maravillosa, Wonderful Life.
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0: Nos vamos directamente hasta la capital del Ebro. Nos vamos directamente hasta Zaragoza. Allí están los chicos de Bumburi, de Enrique Bumburi, Héroes del Silencio, Mar Adentro.

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1: Todavía tenemos en la retina, todavía permanece en nuestra memoria aquel gag, aquella imitación que realizaron los martes y 13 de precisamente esta canción. La culpa fue del cha-cha-cha. Señoras, señores, los de Mister Urrutia, Gabinete.

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2: Tiene grandísimas y muchísimas canciones que fueron número uno, pero quizá a esta le tenía un cariño, podemos decir que muy especial. El autoproclamado rey del pop, o sea, Michael Jackson, es el responsable de acompañarnos con esta magnífica e increíble canción llamada Heal the World.

0: Desde luego hay que ver, ¿eh? Cuando estamos entre amigos, pasándolo bien, con una banda sonora excepcional, pasa el tiempo que ni te enteras. Y es que fíjate, y estamos al filo de las 9, por tanto, estamos en el Ecuador, en la mitad de nuestro programa de hoy jueves de retroactividad aquí en Nostalgia, y nos queda lo que llevamos, es decir, nos quedan todavía 60 minutos que, créeme, los vamos a aprovechar muy, pero que muy bien. Y si no me crees, te invito a que subas el volumen, porque ahora llegan los de Mark Knopfler, los Dire Straits con On Narrow Street.
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0: Mira que me gusta esta banda, ¿eh? Mira que me gustan los chicos de Mark Knopfler y mira que me gusta sobre todo esta canción que se llama On Every Street. Ya sabes que esto es retroactividad aquí en Nostalgia, en la edición de hoy jueves.
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0: Venga, que vamos a cambiar radicalmente de estilo. Es el momento de quedarnos con un grupo español que triunfó primero en el país azteca, primero en México, antes que en el suyo propio, antes que en España. Son La Quinta Estación. El cielo se equivoca.

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1: Tiempo ahora para los chicos de Miss Chrissy Hynde, que dicho así, igual no te suena de nada. Pero si te digo que los que vienen a continuación son The Pretenders, la cosa cambia, que sí. Y es que es el momento, además, de quedarnos con su canción más importante en toda su trayectoria. Esto se llama Don't Get Me Wrong.

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2: Ahí estaba ese Don Gabney Brown de los de Chrissy Hynde, los Pretenders, con ese No me dejes equivocarme. Y atención, ahora nos vamos a tomar una cañita hasta la Taberna del Buda con Café Quijano.

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1: Hay varias, evidentemente, varias canciones de lo mejorcito de los 80, y si me tengo que quedar con 5, esta estaría dentro de esa selección. Not in Love, así es como se llama el éxito para 10 centímetros cúbicos, el éxito para 10

Pues nada, señoras, señores, que esto continúa, por supuesto que sí, al filo de las 9:30, continúa, sigue la edición de hoy jueves de Retroactividad, aquí en Nostalgia. Tenemos un montón de buena música, música con marcado carácter retroactivo, y además en este caso una canción que datamos directamente de 1990, que fue cuando consiguió ser número uno. Nothing Compares to You, es la rapada Sinéad O'Connor. 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

0: inaugurando los últimos 30 minutos de retroactividad aquí en Nostalgia por Hoy Jueves. Ahí estábamos con Sidney O'Connor y este Nothing Compares to You. En realidad era una adaptación que realizó del genio de Minneapolis, de Prince. Nada se puede comparar contigo.
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0: Y dejamos a la rapada Sidney O'Connor. Ya sabes que además esta chica perdió un poquito la cabeza. Está un poquito más para allá que para acá, ¿eh? Y nos quedamos con producto Made in Spain. Ojo, porque llegan los hermanos de Palma con Helio a la cabeza. Son los Kun Kun. Para dejarte bien claro que ellos son de carne y hueso.

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1: Toda una declaración de intenciones esto que acabamos de escuchar por parte de los hermanos de Palma, los Kun Kun, que nos traían su De Carne y Hueso. Y atención, porque esto da un vuelco significativo. Es el momento de irse directamente hasta la pista de baile de finales de los 70, comienzos de los 80, gracias a Amy Stewart. Sí, yo creo que es el momento en que tú y yo nos ponemos a bailar este Knock on Wood.

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1: Que no decaiga, ¿eh? Que seguimos con más ritmo, pero eso sí, cambiando radicalmente de estilo y de país. Nos quedamos ahora en España, nos vamos hasta Granada. Allí nos está esperando Miguel Ríos para marcarse un rock. Pero eso sí, ¿eh? Este es un rock en el ruedo.

0: Pues amigas, amigos, ha llegado el triste momento, nos marchamos, pero ya sabes que no cunda el pánico, no pasa nada, porque Nostalgia continúa, ya están por aquí los compañeros, y mañana, que además por fin es viernes, vamos a volver con mucha más retroactividad aquí en este punto del dial. Será, como siempre, en nuestro horario habitual, entre las 8 y las 10, y yo te espero que voy a pasar lista, por supuesto que sí. Saludos de tu amigo José Ibáñez, un besazo si eres nena, un abrazo si eres nene, adiós.
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Señoras, señores, un placer estar con todos ustedes. Lady Laura. Abrázame fuerte, Lady Laura, y cuéntame un cuento, Lady Laura. Un cuento otra vez, Lady Laura.

Jueves 9 de julio 2026, día 191 del año, faltan 174 días para terminar el año. Estamos en la semana número 28, luna menguante, al 30,90%. Nicolás, Verónica, Anatolia, Audaz, Eberilda, Joaquín, celebran hoy su santo, su onomástica. Si es tu santo, tu cumpleaños, tu aniversario, es un día especial para ti, pues muchas felicidades. Mañana celebran a su santo Cristóbal, Vianor, Amalberga, Apolonio, Pascario y Silvano. Saludamos a los enfermitos y a todo el colectivo sanitario. Estén en casa, estén en los hospitales. Pues mucha fuerza, mucha energía, ¿verdad? Y nunca perder la esperanza de que mañana va a ser mucho mejor. Así es que ese abrazo incondicional para los enfermos, para las personas que no tienen techo, para los niños que no tienen papás, para las personas que se sienten solas y están solas completamente. Para todas ellas, vaya mi abrazo incondicional. A todo el colectivo sanitario, al personal de ayuda humanitaria, al cuerpo de bomberos y ambulancieros y a las fuerzas de seguridad del Estado en todas sus competencias. A las mujeres que son las madres del mundo, porque sin ellas no existiría la vida humana.

compañeros oyentes, sean ustedes bienvenidos a través de Almería 87.9, Almería Poniente 103.8, almeriense lucitanos, buenas noches, Baza Granada 92.3, Bastetanos, ¿qué tal? ¿Cómo estamos? Saludos cordiales y entrañables. Castilla-La Mancha 96.5, Castilla-La Manchego, San Clemente, Casas de Fernando Alonso, Comarca de la Manchuela y Orzáncara. Écija, Sevilla 102.8, Écijanos, Astigitanos, buenas noches, Granada, Granada 100.9, Granadinos, Granaínos, buenas noches, Guadix, Granada 106.5, Alcitanos, Guadijeños, buenas noches, Huelma, Jaén 100.3, Huelmenses, Huelmeños, Sierra Mágina. Jaén Capital, Tierra de Olivos, 99.6, Jienenses, Jaenenses, Urcitanos, muy buenas noches. Peñaranda de Bracamonte, 99.6, Peñarandinos, muy buenas noches. Tordesillas en Valladolid, 107.7, Tordesillanos, muy buenas noches.

Ángel que das luz a mi vida, a través de cadenaluna.es, de corazón a corazón radio.com, de corazón a corazón radio.com, Free FM Classics en 100.9 Madrid, madrileños, buenas noches, capital de España. Radio Romántica 102.6 en la frecuencia modulada en Huelva, para capital, para provincia y para el mundo entero, antena Huelva Radio 97.3 frecuencia modulada. Onubenses, muy buenas noches. Cadena de emisoras de Radio Clavel, cadena de emisoras de Radio Clavel, radioclavel.es. La onda Radio Junquera 99.3 en la frecuencia modulada en Junquera de Henares, Guadalajara. Guadalajareños, ¿qué tal? ¿Cómo estamos, guadalajareñas? Un beso al cielo. Melancolía FM en el Levante. ¿Cómo estamos, levantinos? Un abrazo muy especial de corazón a corazón. Radio Jova Reus 107.5, frecuencia modulada. Tarraconenses, reusenses, buenas noches. Malboranit, Barcelona, Tarragona. Reus, Cambrils, Pineda, Saló y Valencia. Radio Locura con K en Valladolid. Buenas noches, vallisoletanos, pucelanos, vincianos. 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Radio Romántica en Alcoy, alcoyanos, muy buenas noches. Alto Jalón Radio 96.9, frecuencia modulada. Soria, Zaragoza, sorianos, zaragozanos, mañicos, mañicas. Gracias por estar en sintonía. 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Roca FM México y Venezuela. Mexicanos, venezolanos, muy buenas noches. Te llevo en mis alas a la cima de ese gran amor. Empezamos esta noche dándote, como siempre, las buenas noches de una forma muy, pero que muy, muy especial. ¿Qué te parece? Buenas noches, canallas. Buenas noches, criaturas de la luna. Buenas noches, angelitos y angelitas. Hoy es jueves, es una de esas noches en las que el tiempo parece detenerse para escuchar lo que el corazón lleva tanto tiempo queriendo decir. Hay amores que nacen con una mirada, otros con una palabra, y algunos viven para siempre, aunque el destino haya escrito otro final. Porque cuando un sentimiento es verdadero, nunca desaparece, simplemente aprende a latir de otra manera. Esta noche quiero llegar hasta donde tú estés y abrazar tu alma con cada rincón de tu corazón, aplicándole una canción bonita, romántica y maravillosa, con cada recuerdo y también con cada emoción. Si alguien ocupa ahora mismo tus pensamientos, ojalá sienta, sin saber por qué, que en algún lugar hay un corazón pronunciando tu nombre en silencio. La vida nos cambia muchas veces y muchas cosas, pero nunca podrá borrar la belleza de haber amado, porque quien ha sentido un amor sincero lleva una luz que ni el tiempo ni la distancia consiguen apagar. Quédate conmigo, cierra los ojos por un instante y deja que la música haga lo mejor que sabe hacer: despertar sonrisas, acariciar recuerdos y volver a unir lo que nunca dejó de estar unido en el corazón. Las noches de Ángel, un rincón donde cada melodía tiene una historia. Cada palabra nace del alma y cada noche nos recuerda que el amor sigue siendo el lenguaje más hermoso del mundo. Bienvenidos a esta noche, ya que el corazón tiene mucho que contar. Te invito a acompañarme a través de la magia de la radio. ¿Te atreves? Pues vamos con todo, canallas. Aquí dan comienzo las noches de Ángel.

Gaynor Hopkins, la primera dama del rock, 8 de junio de 1951 en Skene, Reino Unido, es galesa. Falleció ayer a los 75 años de edad en Faro, Portugal. Ella es cantante, compositora del género rock, wagneriano, country, country rock, pop, soul. Una belleza de voz, una belleza de voz que nos dejó canciones tan bonitas como la que está sonando.

Leonard Hopkins, conocida como Bonnie Tyler, fue una cantante y compositora británica, apodada como la primera dama del rock. Su sello personal fue el inconfundible tono de voz, ronca y áspera. Comenzó su carrera como intérprete local en Swansea y obtuvo cierta fama con el lanzamiento de su álbum debut 1977, The World Star Tonight, y sus sencillos Lost in Friends y More Than a Love. Su canción Yes and Hare fue un éxito a ambos lados del Atlántico, alcanzando el número uno en varios países europeos y rompiendo las listas de éxitos estadounidenses. En 1979 ganó el 10º Festival Mundial de la Canción Popular con Sailing of the Angels of the Ocean. Su carrera alcanzó su punto máximo en la década de 1980 mediante la colaboración con Jim Steinman, autor de éxitos internacionales como Total Eclipse of the Heart, Holding Out for a Hero, canciones de más y más y más y más y más. En la década de 1990 tuvo mayor éxito en Europa con sencillos como Bitter Blue y más canciones grabados junto al productor alemán Dieter Bohlen, cerebro del famoso dúo Mother Talking. Ella es Bonnie Tyler y nos dejó físicamente, pero aquí quedaron sus canciones. Nos dejó canciones tan bonitas como la que está sonando y canciones tan bonitas como esta. Total Eclipse of the Heart, Total Eclipse de corazón. Pues con ella empezamos, con ella seguimos. Bienvenido, bienvenida. Ahora te daré el teléfono, ¿vale? Para que tú lo tengas presente. El teléfono único y exclusivo para este programa.

Bueno, pues toma nota del teléfono, que es especial para este programa. Aunque nuestro programa se escuche en diferentes emisoras de radio, bueno, pues cada emisora tiene su teléfono. Este programa tiene el suyo. Si quieres tomar nota de él, pues te lo diré enseguida, después de leer el primer capítulo de esta historia tan bonita y tan maravillosa que hoy presentamos, Juramos Amor Eterno. Escúchala bien porque creo que te va a encantar. Hay promesas que se hacen con los labios y otras que se escriben en el alma. Las primeras pueden olvidarse, las segundas duran toda la eternidad. La noche descendía lentamente sobre el pequeño pueblo, envolviendo cada rincón con un silencio lleno de paz. El cielo limpio, como pocas veces, parecía un inmenso océano de terciopelo donde miles de estrellas brillaban con una intensidad especial. La luna, redonda y serena, derramaba su luz sobre los tejados, los caminos y el jardín de una casa que llevaba más de 70 años siendo el refugio de una hermosa historia de amor. Era una vivienda sencilla, levantada con esfuerzo, paciencia y sacrificios. No tenía grandes lujos, pero en cada pared vivían los recuerdos de una familia y en cada rincón latía la felicidad de dos personas que habían aprendido que la verdadera riqueza nunca se guarda en una cuenta bancaria, sino en el corazón. En aquel jardín florecían las mismas rosas que Adrián había plantado cuando Elisa cumplió 30 años. Cada primavera le regalaba una nueva planta. Así nunca dejarás de tener flores, le decía, y ella respondía siempre lo mismo. Mientras te tenga a ti, todas las estaciones serán primavera. El tiempo había cubierto de plata sus cabellos y había dibujado arrugas alrededor de sus ojos, pero había sido incapaz de borrar la ternura con la que ojos tiernos, benditos y maravillosos le seguían mirando. Como cada noche de verano, salieron al porche cuando el calor comenzó a dar paso a una agradable brisa. Adrián abrió la puerta y esperó a que Elisa saliera primero. Aún conservaba aquella costumbre que aprendió de su padre siendo apenas un muchacho. Ella caminó despacio hasta la mecedora de madera. Antes de sentarse, Adrián colocó cuidadosamente un chal sobre sus hombros. «Siempre haces lo mismo», dijo Elisa sonriendo. «Porque sigo enamorado de la misma mujer, de la misma persona». Ella bajó la mirada con un leve rubor, igual que cuando tenía 20 años. Después de toda una vida juntos, aquellas palabras seguían encontrando un lugar donde hacerle temblar por dentro. Se sentaron sin prisa. No tenían prisa. Las mecedoras comenzaron a balancearse con una suave brisa que corría y un suave crujido de madera que parecía formar parte de la música de la noche. El aroma del jazmín viajaba lentamente entre las flores, mientras una ligera brisa movía las ramas del viejo olivo que presidía el jardín desde mucho antes de que ellos se casaran. Sobre una pequeña mesa descansaba una radio antigua de madera oscura. No era un objeto cualquiera. Había acompañado sus cenas, las navidades con los hijos, las noches de lluvia, las tardes de domingo y tantas madrugadas en las que la música había servido para llenar de esperanza los momentos difíciles. Adrián giró el dial. La voz de Ángel, en las noches de Ángel, comenzó a llenar el jardín. Ambos se miraron con complicidad. Aquella voz ya formaba parte de sus noches. Cada canción era una puerta que se abría hacia algún rincón de sus recuerdos. Sin darse cuenta, Adrián buscó la mano de Elisa. Ella entrelazó sus dedos con los de él. Lo hizo con absoluta naturalidad, como había hecho miles de veces durante toda una vida. Aquella mano había sido refugio en los días difíciles y también en los fáciles. Todos había sostenido la suya cuando nacieron sus hijos, cuando despidieron a sus padres, cuando el miedo llamó a su puerta y cuando la enfermedad quiso poner a prueba su fortaleza. Jamás soltó esa mano, jamás se soltaron y tampoco pensaba hacerlo. Aquella noche la primera melodía comenzó a sonar. Elisa cerró lentamente los ojos. Las notas musicales despertaron un recuerdo
que llevaba muchos años dormido. Volvió a verse caminando por la plaza del pueblo durante las fiestas de agosto. Llevaba un vestido blanco con pequeñas flores bordadas por su madre. El cabello le caía sobre los hombros y sus ojos reflejaban la ilusión de quien todavía cree que la vida está llena de posibilidades. Entre la gente apareció un joven alto, de sonrisa tímida y mirada limpia. Era Adrián. Había pasado toda la tarde reuniendo el valor necesario para acercarse a ella. Cuando por fin estuvo frente a frente, sintió que las palabras se escondían. «Buenas noches». «Buenas noches», acertó a decir. Elisa sonrió con dulzura. «Buenas noches». Él respiró profundamente. «¿Te gustaría bailar conmigo?». Ella observó durante unos segundos aquellos ojos llenos de nervios y sinceridad. Podría haber dicho que no. Podría haber seguido caminando, pero el corazón, muchas veces, sabe lo que el destino tiene preparado antes que la propia razón. Le tendió la mano y dijo, será un placer. Mientras la orquesta interpretaba un bolero, comenzaron a bailar muy despacio, no hablaban demasiado. No hacía falta, había silencios que ya estaban llenos de promesas. Cuando terminó la canción, Adrián la acompañó hasta la puerta de su casa. Antes de despedirse, reunió todo el valor que le quedaba. ¿Crees que podré ver a esta dama otra vez? Elisa sonrió con esa mezcla de ternura y picardía que nunca perdería. Si el destino quiere, no será la última vez. Aquella respuesta fue el principio de una historia que ninguno de los dos imaginaba. Una historia hecha de amaneceres, amaneceres compartidos, de lágrimas secadas con un beso, de abrazos que curaban cualquier tristeza y de un amor que, con el paso de los años, no dejó de crecer. Mientras la siguiente canción comenzaba a sonar en la radio, Adrián acarició con suavidad la mano de Elisa. Ella apoyó la cabeza sobre su hombro frente a ellos. La luna seguía iluminando el jardín. Las estrellas parecían escuchar en silencio y el cielo, sin que ellos pudieran imaginarlo, ya conocía el hermoso destino que algún día les tenía reservado. Amor, amor, un precioso bolero. Letra de un oyente nuestro en Tarrasa, Francis Pérez. Ahí la tienes, amor.

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Pues ahí teníamos la canción bonita y preciosa, Amor, Amor, letra de un oyente nuestro, Francis Pérez. Con la voz tomada, eso sí, con la voz tomada, porque cada vez la fonía se va agudizando, porque cada vez necesitas beber agua, porque el aire está puesto y porque la garganta se resiente. Yo que no hablo absolutamente nada, ¿verdad? Pues ocurre de que, efectivamente, cuesta hablar ya. Bueno, pues quiero decirte el número de teléfono que pertenece a este programa, por si tú quieres, pues mandarme un WhatsApp, mandarme un Telegram, por si me quieres llamar en directo, por si nunca me has llamado, por si deseas hacerlo, por si es la primera vez o hace tiempo que no me llamas, pues tienes el teléfono enteramente a tu disposición. Te lo digo, ¿vale? Coge lápiz, coge papel, coge un boli, coge, aunque sea un sobre de carta, ¿verdad? De esos que tienes ahí para el recibo de la luz o del agua. Que es que siempre echas mano al cajón ese, que siempre hay tantas y tantas cosas, ¿verdad? Hay tantas y tantas cosas y tienes de todo, ahí tienes de todo, es que tienes de todo. Bolis que no pintan, pilas que no funcionan, una bombilla que la tienes fundida, ¿verdad? Yo qué sé, un trozo de cinta métrica que más de 20 centímetros no tiene. Tienes tantas cosas, ¿verdad? Pinzas del pelo, pinzas de la ropa, yo qué sé lo que tienes en ese cajón que nunca haces limpieza de él, y es el cajón de los recuerdos, ¿eh? El cajón de los recuerdos. Bueno, pues te lo digo, venga, ya tienes lápiz, ya tienes papel, ya tienes boli. Es que ahora no tiene punta el lápiz, ahora no tiene punta el lápiz, qué barbaridad. Es que para qué me cogéis siempre el lápiz, que es mío, ¿eh? Y ahora no pinta tampoco el boli, qué barbaridad. Ahora parece que pinta, ahora parece que pinta. Pues venga, vamos allá. 671-20-62-20. 671-20-62-20. 671-206-220. Pues únicamente para este programa, Las Noches de Ángel. Así es que si tú lo deseas, si quieres, si te viene bien y te apetece, pues ya sabes, un Telegram, un WhatsApp o una llamada telefónica. ¿De acuerdo? Gracias de corazón, gracias por estar a mi lado, por acompañarme. Soy tan feliz cuando tú me acompañas. Soy tan feliz, ¿verdad que sí? Y te lo digo de verdad. Te lo digo con el corazón, no te lo digo de cualquier manera. Te lo digo con el corazón. Y mi corazón siente que tengo que decirte tantas y tantas cosas. Te describo como la autora de mi sonrisa antes de dormir, como la protagonista de mis sueños, como la inspiración del poeta al escribir. Te describo como la mayor de mis bendiciones, como la responsable de anclar mi sueño, como la persona perfecta para dedicarle canciones. Te describo como la prioridad de mi vida, como la motivación para alcanzar los sueños, como la fuerza para enfrentar días. Te describo como la dueña de la mirada más hermosa, como mi golpe de suerte, como mi reina, mi ángel, mi diosa. Te describo de esta manera porque decir que eres mi todo sería muy flojo, muy poco. Andrés Ixtepan. Pues bonito el escrito en De Corazón a Corazón Radio. Y ya sabes,

también por la tarde Isabel Muñoz en el Tardeo. Hoy estaba escuchando y bueno, pues un montón de personas que son adictas al programa Las Noches de Ángel estaban conectadas a la al Tardeo, ¿eh? Y también por la mañana. Quiero deciros que el programa de Rafa Hidalgo se emite en De Corazón a Corazón Radio y también por la tarde El Tardeo de Isabel Muñoz también en De Corazón a Corazón Radio. Todos los días sus voces salen a través de Corazón a Corazón Radio, para que lo sepáis, ¿de acuerdo? Gracias, gracias de corazón. Girar una pierna, escala la luz, se mueve al compás del vinilo, rompe el silencio y se subleva sin pedir permiso, se vuelve telón y tablado, verdugo y protector. A veces estoy sola y junto a la escena, esa que estalla es mi cómplice de la reacción de mi ser, de la visión en do menor. A veces estoy en compañía y el gesto se viste de infinito. Los dedos cobran vida, se abren. Un mar de sensaciones erosiona al ritmo de un disco que no termina. Mi pierna habla con mi voz, mi piel se sorprende, la memoria anclada a mi alma. Y entre las rendijas nace el ahogo, la esperanza de mi suspiro. Meli. Bonito escrito en el grupo De Corazón a Corazón Radio en Facebook. Seguimos escuchando canciones bonitas, ¿sí? ¿Te apetece? Pues vamos allá. Vamos allá. Porque mi felicidad eres tú.

Si te vas, vete ya. No conviertas la despedida en una amenaza ni en una espera interminable. Antes de ti ya vivía, ya reía y también aprendí a levantarme después de las caídas. Tu presencia fue parte de mi historia, pero no define quién soy si decides marcharte. Si tú decides marcharte, hazlo con sinceridad y sin mirar atrás. No me amenaces con irte. Para provocar miedo o culpa, el cariño no se sostiene con advertencias, sino con respeto. Y también la voluntad de quedarse. Prefiero una verdad que duela a una incertidumbre constante. Si te vas, vete, pero vete en paz, porque yo seguiré adelante. Antes de ti vivía, y después de ti también Dios me permitirá beber de las cosas dulces que me da la vida. Y vivir de las cosas bonitas que me brinda la vida. Así es que no me amenaces. No me amenaces. No me amenaces. Si tienes que irte, vete. Pero vete ya. Y vete en paz. Pero no me amenaces.

Bueno, pues estamos recibiendo durante todo el día mensajes a través del WhatsApp y a través de Telegram. De buena mañanita ya, ¿eh? De buena mañanita. Yo te recuerdo el teléfono por si tú tienes a bien mandarme un audio, un WhatsApp escrito, un Telegram o una llamada. 671-20-6220. 671-20-6220. Hola Ángel, es la primera vez que escucho esta preciosa canción. ¿Me puedes decir quién la canta? Pues me gustaría dedicársela a mi marido. Sé que lo has dicho, pero no me enteré. Ángel, dices cosas que jamás he leído ni he escuchado de corazón a corazón. Pues gracias, amiga Rosario. Yo te digo que el título de la canción, me imagino que será esa a la que tú te refieres. Mi felicidad eres tú. Así se llama. Mi felicidad eres tú. Bueno, y decirte que me alegra enormemente que estés feliz escuchando el programa y que nos acompañes siempre, porque el amor que te brindamos es un amor sano, puro. Sano, puro. Buenas noches, Ángel. Un saludito desde la costa tropical granadina. Gracias, de verdad. Abrázala fuerte. No porque sea frágil, sino porque has sido fuerte durante demasiado tiempo. Detrás de esa sonrisa que regala a los demás puede esconderse un corazón agotado, una mente llena de preocupaciones y un alma que lleva mucho tiempo sosteniéndose sola. Me gustó mucho. Abrázala, abrázala fuerte. Gracias de corazón. Abrazo siempre la posibilidad de que seáis felices. Abrazo siempre la posibilidad de veros sonreír, de quitaros las penas y de que seáis eternamente felices. Gracias, Anabel, gracias de corazón a corazón. Todos necesitamos de vez en cuando que nos abracen sin un porqué. Tienes toda la razón del mundo, pero toda la razón del mundo, claro que sí. Claro que sí. Vamos con el capítulo segundo. Los años en los que aprendimos a soñar. El amor no nace cuando dos personas se encuentran. El verdadero amor comienza el día que deciden construir un futuro sin saber lo que el mañana les deparará. La segunda canción de Las noches de Ángel comenzó a llenar el jardín con una melodía suave de esas que parecen detener el tiempo. Adrián y Elisa permanecían sentados en sus viejas mecedoras, dejando que la música hiciera lo que mejor sabía hacer, abrir las puertas de la memoria. Elisa levantó la vista hacia el cielo. ¿Recuerdas aquella tarde junto al río? Preguntó con una sonrisa. Adrián no respondió de inmediato. Sus ojos comenzaron a brillar con esa luz que solo encienden los recuerdos felices. ¿Cómo olvidarla, Elisa? ¿Cómo olvidarla? Fue el día en que comprendí que quería pasar mi vida contigo, toda la vida contigo. Habían pasado apenas unos meses desde aquel primer baile en las fiestas del pueblo. Cualquier excusa era buena para verse, un paseo después de la misa, un helado compartido en la plaza o una caminata hasta el viejo puente de piedra, donde el agua corría tranquila entre sus álamos. No tenían grandes regalos que hacerse. Él trabajaba de sol a sol en el taller de carpintería de su padre, y Elisa ayudaba a su madre en la pequeña mercería familiar. El dinero apenas alcanzaba para lo necesario, pero ninguno de los dos sentía que les faltara nada. Su mayor riqueza era el tiempo que compartían. Aquella tarde de primavera llegaron hasta el río cuando el sol comenzaba a esconderse. El agua reflejaba los últimos colores del atardecer y una ligera brisa hacía danzar las amapolas que crecían en la orilla. Se sentaron sobre la hierba sin decir una sola palabra. Había silencios que eran más hermosos que cualquier conversación. Adrián arrancó una pequeña margarita y comenzó a girarla entre sus dedos. ¿En qué piensas? Preguntó Elisa. Él sonrió. Mira, es que me gustaría que este momento no terminara nunca. Ella apoyó la cabeza sobre su hombro. Los momentos pasan, pero los recuerdos se quedan para siempre. Aquellas palabras quedaron grabadas en el corazón de Adrián. Semanas después decidió que ya no quería imaginar un futuro sin ella. Una tarde llamó a la puerta de la casa. Salió Elisa y él le entregó un ramo de flores silvestres que había recogido durante el camino.
Sus manos temblaban más que el día en la que le invitó a bailar. Cuando ella abrió la puerta, supo que había llegado el instante más importante de su vida. «No tengo una gran fortuna que ofrecerte», dijo con la voz entrecortada. «No puedo prometerte una vida llena de lujos», dijo Adrián. «Habrá días buenos y días difíciles. Habrá momentos en los que nos falte dinero y otros en los que el camino y el cansancio quiera vencernos». Elisa lo escuchaba sin apartar la mirada. «Pero sí puedo prometerte algo», respiró profundamente. «Jamás permitiré que te sientas sola mientras yo respire». Las lágrimas comenzaron a resbalar por las mejillas de Elisa. No necesitaba escuchar nada más. «Sí», susurró emocionada, «si quiero caminar contigo el resto de mi vida». La boda fue sencilla, como eran ellos. La iglesia estaba llena de flores blancas y el cariño de las familias, vecinos y amigos que habían visto crecer aquel amor desde sus primeros pasos. Cuando el sacerdote les preguntó si prometían amarse y respetarse todos los días de su vida, ambos se miraron en silencio. No estaban pronunciando unas palabras, estaban haciendo un juramento que cumplirían incluso en los días en los que la felicidad pareciera esconderse. Los primeros años no fueron fáciles. La pequeña casa que alquilaron tenía goteras cuando llovía, los muebles eran de segunda mano y muchas noches cenaban pan, queso y una taza de leche caliente. Pero nunca se acostaban enfadados, nunca jamás se acostaban enfadados. Siempre, si había que pedir perdón, se pedía perdón, pero nunca se acostaban enfadados porque no sabía la vida que les deparaba al día siguiente. Antes de apagar la luz, uno buscaba la mano del otro. Era su manera de decir: «Mañana volveremos a empezar». Los meses fueron convirtiéndose en años. Llegaron los hijos, las noches sin dormir, las risas infantiles llenando cada habitación y las preocupaciones que acompañan a cualquier padre. Hubo sacrificios, muchos. Adrián aceptó trabajos extra para que en casa no faltara nada. Elisa aprendió a hacer milagros con lo poco que tenían, convencida de que allí el amor siempre alimenta más que la abundancia. Sentados ahora en el porche, ambos sonrieron al recordar aquellos tiempos. «¿Sabes qué es lo más bonito?», preguntó Elisa. «¿Qué?». «Que nunca fuimos ricos y sin embargo jamás me sentí pobre». Adrián besó con delicadeza el dorso de su mano. La canción terminaba lentamente mientras la luna seguía iluminando el jardín y las palabras que nacían del corazón de Ángel llegaban al alma. Ninguno de los dos lo sabía todavía, pero cada recuerdo que compartían aquella noche era una página más que el cielo les permitía volver a leer antes de abrir muy pronto, pero muy pronto, el capítulo más extraordinario de sus vidas. «Usted se me llevó la vida».

Pues aquí estamos de nuevo contigo y a tu lado. Después de esas señales horarias que algunas de las emisoras que comparten nuestro programa, pues tienen a bien, pues eso, poner las señales horarias. Por eso dejamos ese espacio, porque alguien dirá, pues donde yo estoy no suenan las señales horarias. Claro, pero como emitimos este programa en diferentes emisoras, gracias a Dios, pues es lo que pasa, que algunas sí que lo hacen, y entonces, pues hay que respetarlo, ¿no? Buenas noches, amigo Ángel, gracias desde Granada, gracias de corazón, un abrazo grande, gracias de verdad. Bueno, nos envían una foto en la bicicleta elíptica, ¿verdad? Haciendo gimnasia, escuchando las noches de Ángel, fíjate, escuchando las noches de Ángel. Siempre serás ese dulce pensamiento que estás entre mi corazón y mi mente. Gracias, corazón, gracias, Murcia, qué hermosa eres. Buenas noches, Ángel, buenas noches, Jaén, Nieves. Buenas noches. Buenas noches, mi querido amigo Ángel, otra noche a tu verita, a pasar tres horitas de alegría y bonitas palabras. Gracias por estar, eres un amor, te quiero mucho, Ángel, besitos. Gracias, de verdad. Buenas noches, Ángel, feliz programa y emisión. Gracias a tu lado y escucha, besos, corazón. Desde Córdoba, gracias, Anita, gracias.

0: decía antes que usted se me llevó la vida. Lo decía y lo sigo diciendo, usted se me llevó la vida, pero cuidado. Cuidado porque soy como el ave fénix, que me levanto de mis propias cenizas. Me levanto, abro las alas y empiezo a volar. Y donde dije, digo, ahora digo, Diego, no lo olvides, no lo olvides, porque usted se me llevó la vida.
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habrán noches más bonitas que esta. Habrán noches más especiales que esta. Anda, pues, inténtalo a ver. Inténtalo a ver, pero cuidado, que igual cuando vuelvas, el nido ya estará completamente vacío, porque usted se me llevó la vida.

0: feliz noche, querido Ángel, y feliz programa, querido amigo. Y no sabes cómo. Cuídate, aquí estoy contigo. Gracias, Mari Carmen, gracias de corazón. Gracias por estar a mi lado. Gracias por compartir conmigo estas bonitas noches llenas de amor. Vamos con un audio.
1: Hola Ángel, soy Ceci. Bueno, hoy he hecho que dos corazones se unan a tu emisora. Los corazones de Juan y Loli, que estás muy enamorado en mi hermana y mi cuñado. Vale, pues nada, ponle una canción melosita de las que tú sabes poner. Buenas noches y un abrazo.
0: Pues muchas gracias, Cece, gracias. Ahora saludaremos a Juan y a Lori, a tu hermana y a tu cuñado. Son dos tortolitos, ¿verdad? Dos tortolitos. Vamos con otro audio, vamos a ver.
2: Buenas noches, Ángel. Eres una persona maravillosa. Eres único. Yo aquí, eres un ángel como tú. Yo quiero un ángel como tú, de cariñoso y dulce. A veces unas palabras dulces es la miel que el corazón te pide. Gracias. Ayer noche me hiciste feliz con tanta risa y tanto cariño. Me faltó un bolero de Román Julián. Si puedes, pónmelo. Yo tem, María Rosa. Un beso muy fuerte. Gracias, guapo.
0: Bueno, pues buscaremos el bolero, pero Chetem no es de Julián, ¿eh? Además puse Chetem, ayer la puse, Serge Gainsbourg y si no recuerdo el nombre, por Dios. No tengo yo mi cabeza ahora. Bueno, la puse ayer. Jane Birkin y Serge Gainsbourg, Chetem, ¿eh? Moi non plus. Pondremos una de Romario, ¿no? ¿Has dicho Romario? Sí. No, un bolero. Voy a buscarte un bolero bonito para ti, ¿vale? Bueno, pues, oye, aquí estamos, ¿eh? Estamos contigo y estamos a tu lado. Vamos con el tercer capítulo porque, como son un poco larguitos, tengo que hacerlo así, ¿sabes? Capítulo tercero, el valor de un perdón. El amor verdadero no es aquel que nunca conoce las lágrimas, sino el que jamás permite que una lágrima sea más fuerte que un abrazo. La noche seguía envolviendo el jardín con su calma infinita. La luna iluminaba las rosas que Lisa cuidaba con tanto cariño, mientras el perfume del jazmín se mezclaba con la brisa de verano. En el porche, las dos mecedoras se balanceaban suavemente al compás de una nueva melodía que sonaba en las noches de Ángel. Adrián permanecía en silencio. Aquella canción despertó un recuerdo que durante años había permanecido escondido en un rincón de su corazón. No toda su vida había sido sencilla. También conocieron los días en los que el cansancio, las preocupaciones y el miedo parecían más fuertes que las sonrisas. Cuando sus hijos eran pequeños, el trabajo ocupaba casi todo el tiempo de Adrián. Aceptaba cualquier encargo para que en su casa nunca faltara lo necesario. Salía antes de amanecer y muchas noches regresaba cuando todos dormían. Elisa comprendía su esfuerzo, pero había momentos en los que la soledad pesaba demasiado en Elisa y en sus hijos. Una noche, al verlo entrar agotado, dejó el plato de la cena sobre la mesa y con una voz serena le dijo: los niños preguntan cada día cuándo podrán cenar contigo. Adrián levantó la mirada. Sabía que aquellas palabras no eran un reproche, eran una tristeza. Sin embargo, el agotamiento habló antes que el corazón. ¿Y qué quieres que haga, Elisa? ¿Qué quieres que haga si no trabajo? ¿Cómo saldremos adelante? El silencio que siguió a aquella frase fue más doloroso que cualquier discusión. Aquella noche, fíjate, aquella noche durmieron sin darse las buenas noches, sin cogerse de la mano, la primera vez que no se cogían de la mano y no se daban las buenas noches. Los dos sintieron que algo se había roto por dentro. Al día siguiente, mientras trabajaba en el taller, Adrián no conseguía concentrarse. Cada golpe del martillo parecía recordarle las palabras de Elisa. Los niños preguntan por ti. Cuando terminó la jornada, volvió a casa mucho antes de lo habitual. Al abrir la puerta, encontró a sus hijos jugando en el jardín. El más pequeño corrió veloz hacia él con los brazos abiertos. «Papá, papá, hoy has llegado antes». Aquellas palabras le atravesaron el alma. Entró en la cocina. Elisa estaba preparando la cena. Él se acercó lentamente y le dijo: «Perdóname, Elisa». Ella dejó la cuchara sobre la encimera y lo miró con los ojos llenos de lágrimas. «Nunca quise más dinero, Adrián. Solo quería más momentos contigo». Él tomó sus manos con una delicadeza infinita. «Tenía miedo de no daros todo lo que necesitabais. Por eso trabajo tanto, para que no os falte nada». Elisa sonrió. «Lo único que siempre hemos necesitado ha sido tu amor, Adrián. Ha sido tu amor». Se abrazaron durante largo rato. No hacía falta decir nada más. Aquella noche, comprendieron que el orgullo puede levantar muros, pero un sencillo «perdóname, lo siento» tiene la fuerza suficiente para derribarlos. Desde ese día hicieron una promesa: nunca volverían a acostarse enfadados, jamás permitirían que el silencio ocupara el lugar de las palabras, y cada vez que la vida intentara separarlos, recordarían que el amor no consiste en no discutir, sino en encontrar siempre el camino del regreso al corazón del otro. Sentados ahora en el porche, Adrián besó con ternura la mano de Elisa. Ella apoyó la cabeza sobre su pecho y sonrió, porque después de tantos años habían descubierto el mayor secreto del amor. Las parejas que duran para siempre no son las que nunca tropiezan ni se enfadan, sino las que nunca dejan de caminar juntas.

Bueno, ¿qué tal? ¿Qué tal? ¿Cómo estáis? ¿Estáis bien, sí? ¿Estáis felices? Yo encantado. Encantado de que estéis felices, de que seáis personas que estén muy felices escuchando Las Noches de Ángel. Sinceramente, yo me siento tremendamente feliz de que estéis conmigo y esta noche se incorporan dos personas más que, bueno, de alguna forma se dejan ver a través de Cefe, la hermana de Lori, Lori Juan, una pareja maravillosa, una pareja pues, de enamorados que se aman, que se quieren y que a la vez aman también la música romántica, y por eso esta noche están con nosotros, acompañándonos. A ver, Juan, no sé si eres muy tímido o eres un poco lanzadillo. Solo voy a pedirte una cosa. Solo una cosa. Y no va a ser en mi beneficio, ni mucho menos. Va a ser en beneficio de tu esposa, Lori. Y también tuya, claro que sí. Y también tuya. Deseo que cojas a Lori y te pongas a bailar este bonito tema, que la mires a la cara mientras bailas y le dices: no sabes cuánto y cuánto te quiero, y estando contigo y a tu lado, pues quiero que poco a poco tú y yo vayamos desencadenando melodías. Ahí está Juan, ahí está Lori. Bienvenidos a vuestra casa, Las Noches de Ángel.

Vamos ahora, Juan. Vamos, Loli. Abrazaros y besaros. Ahora sí. No sabes cuánto y cuánto te

bonito, ¿eh? Qué bonito, qué bonito. Vamos arriba. Eso es. Cuánto te quiero, vida mía. Tan.

brindo por vuestro amor, Juan y Loli. Gracias por estar con nosotros. Un placer teneros. Gracias, de verdad. Seguimos con nuestro caminar y recordándote el número de teléfono por si tú deseas mandarnos un WhatsApp o mandarnos un Telegram. Tenemos muchos. Yo los voy leyendo, yo los voy contestando y pues quien quiere que lo pongamos o digamos su nombre, pues lo decimos. Que no, como la gran mayoría dice, no me nombres Ángel, no me nombres, pues no te nombro, no pasa nada. Pero sí necesito que tú me escribas, 671 20 62 20. Buenas noches, Ángel, yo también estoy feliz escuchando tu programa y tu bonita voz. Gracias. Gracias de corazón, María Luisa, gracias. Gracias de verdad. Salamanca Campera, buenas noches, gracias. Esas rosas bonitas que me envías, gracias. Si tuviera que poner yo, pues ¿qué te digo yo? Pues una floristería. No me faltarían flores, ¿eh? No me faltarían flores porque todas las noches es una barbaridad la de flores que recibo. Y además recibo las flores que me gustan a mí, de color amarillo y de color blanco. Para mí son los dos colores preferidos de las rosas que yo, pues me gusta tener. Rosas amarillas, rosas blancas. Hay quien dice, me gusta más la roja porque la roja es de pasión, ¿verdad? A mí, el rojo que me gusta, el único rojo que me gusta es el rojo carmín. Los otros rojos no me gustan porque mi visión particular de la vida, ¿verdad?, es atrevimiento. Entonces la rosa roja me da atrevimiento, mucho, pero más atrevimiento me da, por ejemplo, unos labios de mujer pintados de carmín. Eso es lo máximo, eso es lo sumo, eso no hay más, no hay más como eso, claro que no. Bueno, cada cual, ¿verdad? El amarillo, que mucha gente dice que trae mala suerte. ¿Mala suerte la puedes buscar tú? No, no existe la mala suerte. Existen las cosas bien hechas o no tan bien hechas. Está la pureza blanca, radiante, ¿verdad? Es así, que es una pureza. Y ver el día al amanecer, el sol, cómo empieza a salir por la mañana. Te asomas al ventanal de tu vida y ves cómo amanece y cómo amanece el sol. Se levanta calmado, se levanta feliz, porque quiere iluminar tu vida. Y luego, pues poco a poco, se va a dormir, porque llega la embrujada, la luna, que está siempre conmigo, aquí la tengo. ¿Puedes creértelo, por favor? ¿Puedes creerte que la luna está conmigo? ¿Puedes llegar a creértelo? Créetelo, créetelo, porque yo no te engaño nunca, jamás. Yo podré callarme algo, yo podré no decir algo, pero mentirte jamás, jamás, ni mucho menos, porque no es mi forma, no es mi estilo. Yo puedo gastar quizá algún día una broma, pero de ahí a que te mienta, jamás. Por favor, qué bonito. ¿Habrá alguien que no le guste en esas bellas noches, canalla? Pues seguramente que habrán personas que no les guste, personas que no quieran estar escuchando mi voz, porque quizá me ponga a hablar entre las canciones y esa mucha gente le molesta, pero más me molesta a mí no poder hablar, no poder acompañar a las canciones y no poder sacar todo lo que llevo dentro de mí. Hoy te mando una de mis favoritas también. Yo me gusta tanto tener los labios pintados de rojo que me los he tatuado y siempre los tengo pintados de rojo. Pues está bonito, pero ¿es un rojo, rojo clavel? ¿Es un rosa pálido? ¿O es un pálido de color rosa? Porque a veces, ¿verdad?, hay quien se pinta los labios y dice, no, si los llevo de rojo. No, no te equivoques, eso no es rojo, eso es rosa. Eso es color carne, carne, color carne, color carne. Pero claro, si te los pintas rojos, ¿verdad?, eso ya es otra cuestión. Los labios rojos son, bueno, ¿para qué te digo yo? ¿Eh? Maravilloso, maravilloso. Bueno, buenas noches, Ángel. Un vicio escuchar tu programa. Lo sé que es un vicio porque inyecto ese veneno despacito, despacio, sin que os deis cuenta, ¿verdad?
pero yo os voy inyectando ese veneno que sé que surge efecto. Y quizá al principio, ¿verdad?, escuchar y bueno, sí, no, pero... Y luego no hay forma de despegarse de aquí, ¿eh? Buenas noches, buenas tardes, Brasil. Saludos y bendiciones. Muchas gracias. Y también, pues, vamos a mandar los saludos a esta amiga que nos ha mandado este audio, ¿verdad? Que ella decía que bueno, eres un crack, eres no sé qué. Ayer me faltó un bolero. Pues voy a ponerte un bolero precioso para ti, amiga mía. Voy a ponerte un bolero, pero precioso, de verdad que sí. Si te atreves, si quieres, deja volar la imaginación, que yo voy a bailarlo contigo, ahora y siempre, por los siglos de los siglos. Amore mio, Vittorio Romano.

0: todo aquello que, estando aquí en este estudio, tú puedes sentir. Es una maravilla. La música de fondo, mi velita encendida también, ese palito de incienso encendido, esa, iba a decir taza, no es vaso, es un vaso muy lindo con asa, donde ahí pues yo me tomo las infusiones, los hierbajos, que yo le llamo, ¿verdad? Y también ese vaso de cristal transparente, lleno de agua, que lo que hace es, bueno, pues tener esas vibraciones bonitas y que haya esa empatía entre el oyente y el locutor, que haya buen desarrollo, que haya buenas vibraciones, claro que sí. En rojo a mí me gustan más que los rosas y es la tercera vez. Ah, que te lo has hecho tarde. Vale, vale, muy bien. Hola, buenas noches. ¿A ti te gusta despintarlos? Pues sí, me gusta despintarlos, claro que sí. Pero claro, si están tatuados, entonces dices tú, no puedo despintar nada, por mucho que yo me empeñe, ¿eh? No puedo despintarlos, pero sí es verdad que me gusta despintarlos. Y no con mis dedos, sino con mis labios. La noche se vuelve preciosa cuando tú estás. Cada palabra tuya, cada melodía es caricia para el alma. Eres fuerte, muy fuerte, y a la vez eres fuente inagotable. Agua pura que refresca los sentimientos, que calma la sed del corazón y borra cada ausencia. Eres la luz que se cuela por cualquier rendija donde habita la oscuridad. La luz que ilumina las noches. Feliz programa, mi poeta. Besos, gracias. Gracias de corazón, Barcelona. Gracias, gracias. Bona nit, la joya de la reina preciosa. Gracias. Candía. Buenas noches desde Madrid. Dice, creo que hoy acabaré llorando otra vez. No llores, que no sea de felicidad. De verdad que tantas cosas bonitas que me decís, yo las leo, las leo todas, todas, aunque yo me las calle y no diga nada. No, hija. Buenas noches, Ángel, aquí dentro del frigo. Besos, usted me gustó, me gusta y me gustará. Gracias de corazón, gracias. Estás dentro del frigo, Si es que hace un calor, ¿verdad? Hace un calor, uf, qué calor que hace, de verdad. Qué calor que hace. ¿Sí o qué?
1: Uf, qué calor.
0: No, pero hace o no hace, dime.
1: Uf, qué calor.
0: ¿Cómo estás tú? ¿Cómo estás?
1: Estoy achicharraída.
0: ¿Qué te ocurre?
1: Uf, qué calor.
0: ¿Qué te ocurre?
1: Yo escucho las noches de Ángel.
0: Ah, ¿y qué más?
1: Gracias.
0: Gracias.

rosas bonitas flores me envían desde Córdoba, gracias corazón. Son para ti de mis rosales y gladiolos. Gracias, muchas gracias. Quiero poner más flores y más flores, ¿verdad? Más flores y más flores en mi jardín, ese jardín que yo tengo. Me gustan coral y no se me despintan, son fijos. Anda, tú también te tatúas los labios, ¿eh? Tú también te los tatúas. Entonces, digo yo, ¿tú crees que alguien te los puede despintar con otros labios? Imposible. Imposible. Imposible. Te digo que imposible. He dicho imposible, que quizá tú no me hayas escuchado. Eso es otro cantar, pero te he dicho imposible. Lo he dicho, claro que lo he dicho. Y me encantaría despintarlos, ¿eh? Me encantaría despintarlos, te juro que sí. Que me encantaría despintarlos.

despistarlos y despintarlos, ¿no? Despistarlos es porque a veces aquello que se dice del beso robado, ¿no? Un beso robado, ¿no? ¿Nunca te han robado un beso? ¿Jamás? ¿Nunca te lo han robado el beso? Pues te aseguro que un beso robado es lo más bonito, ¿verdad? Que te puedes llevar de la vida. Cuando menos te lo esperas, cuando tú no estás esperando nada, un beso, un te quiero, eso es maravilloso, ¿eh? Eso es maravilloso. Claro que sí. Muchas gracias, es tan bonito y tan dulce como la canción que has puesto. Cómo te queremos todos, gracias de corazón a corazón. A mí me gustan los colores amarillo, verde, blanco y negro. Un abrazo muy fuerte. Hombre, el negro es muy elegante, ¿eh? El negro es un color elegante, muy elegante. El blanco es precioso. Sí que te cae, me gustan los plátanos. Y me gustan los plátanos, pues, porque son amarillos. Y porque no tienen raspa, no tienen espinas. Si tuvieran espinas no me lo comería. Yo toda la mañana me como un plátano. Y te preguntarás, ¿cómo te lo comes? Pues en ayunas me lo como. En rodajitas, ¿verdad? Y le pongo pimienta, mucha pimienta por encima. Anda, qué pimienta, ¿eh? Lo estás diciendo ya. Anda, qué pimienta. Pues sí, me lo como con pimienta. ¿Por qué? Te preguntarás tú. Pregúntatelo. Si te lo puedes preguntar, te doy tiempo. Venga, pregúntatelo. ¿Por qué? ¿Te lo digo ya? Venga, pues te lo digo ya. Porque la pimienta va muy bien, y no te miento, digo que nunca miento, la pimienta va muy bien para desengrasar lo que es el hígado. No es que yo lo tenga, ni quiera Dios, el hígado graso, pero prevención siempre, ¿verdad? Prevención siempre. La pimienta va muy bien para desengrasar lo que es el hígado, digo, no para perder kilos, no, para desengrasar el hígado. Porque a veces de las pastillas que tomas, de alimentos, de cosas que quizá tú no ignoras y no lo sabes, el hígado va cogiendo grasa, que se llama, ¿verdad? Y la pimienta lo que hace en ayunas, junto con el plátano, bueno, el plátano tiene mucho potasio, hierro, que va muy bien, ¿verdad? Y luego la pimienta que le acompaña y es buenísimo. Buenas noches, Ángel, que tus sueños sean tan grandes como tu corazón. Me encanta la lectura del libro, es fantástico, claro. Y como tú lo lees, aún es más bonito. Feliz noche y hasta mañana. Gracias de corazón. Gracias de corazón a corazón. ¿Qué te parece? Lo digo bien, de corazón a corazón. ¡Qué maravilla! ¡Qué feliz estoy! De verdad que sí, qué feliz estoy aquí contigo, en las noches de la radio. ¡Qué feliz que estoy! Y ¿sabes lo que más me duele? Lo que más me duele de todo es que siempre tropiezo otra vez con la misma piedra. Siempre tropiezo con la misma piedra. Chris Norman Susi 4, Stumbling In. Buenas noches, Córdoba. Besitos cordiales y entrañables, muy cálidos.

Gracias, amorcito. Uy, qué bonita. Sandrine. Volviendo a tropezar. Chris Norman, Susie 4.

Bueno, te estoy viendo. Hola, Ángel, yo me estoy pintando ahora mismo las uñas de rojo, pero la de las manos y pies que me encanta y escuchándote lo sé. Si te estoy viendo, te estoy viendo. Y me dice, yo también te veo a ti ahí en el estudio con tus auriculares puestos delante del micrófono. ¿Es verdad lo que dices? Que tienes ahí ese vaso de agua, la velita encendida y también tus yerbajos. ¿Te das cuenta que no miento, verdad? ¿Me estás viendo ahora en vivo y en directo? ¿Sí? Pues para que veas. ¿Estás viendo los barreños que tengo aquí con el agua? ¿Estás viendo los cubitos en mi cogote y en la cabeza? ¿Lo estás viendo? Hace un calor, pero tan grande, tan grande, tan grande como la Tierra. Hace un calor tan grande. Cada persona que conocemos en la vida es una hoja que enriquece nuestro árbol. Algunas se pierden con el tiempo, otras no se despegarán jamás. Buenas noches, gracias, Mercedes. Vamos, por favor, vamos con el cuarto capítulo. Los recuerdos que nunca envejecen. Esta es la historia, un repaso de Elisa y Adrián, recordando sus años en que se conocieron, la vida que han tenido. Y están en el porche de su casa, los dos cogidos de la mano, con tantos años ya, ¿verdad? Dos personas mayores recordando, pues, su vida en común. Dice, los recuerdos que nunca envejecen. El tiempo puede llevarse la juventud, cambiar el rostro y encarnecer el cabello. Encarnecer el cabello. Pero jamás podrá borrar los recuerdos de un amor que fue vivido con el corazón. Estos son mis libritos, ¿eh? Son mis libritos que yo tengo, ¿eh? Los que yo te cuento cada noche. El tiempo puede llevarse la juventud, cambiar el rostro y encanecer el cabello, pero jamás podrá borrar los recuerdos de un amor que fue vivido con el corazón. La noche, pues, seguía abrazando el jardín con una paz difícil de describir. La luna parecía más brillante que nunca, como si quisiera iluminar cada rincón de aquella casa donde la vida había escrito una de sus historias más hermosas. En el porche, Adrián y Elisa permanecían cogidos de la mano. La música de las noches de Ángel seguía acompañándolos mientras el suave balanceo de las mecedoras marcaba el ritmo de los recuerdos. Elisa levantó la vista hacia la ventana del salón. A través del cristal podía verse, pues, fotos familiares. Allí estaban los dos, mucho más jóvenes, rodeados de sus hijos y con los primeros nietos en brazos. Sonrió con dulzura. ¿Recuerdas aquel día? ¿Recuerdas aquel día, Adrián? Adrián siguió la dirección de su mirada. ¿Cómo olvidarlo? Pero ¿cómo olvidarlo? Elisa, la casa estaba llena de risas. Durante unos instantes, ambos guardaron silencio. Parecía que volvían a escuchar aquellas voces infantiles corriendo por el jardín, los juegos alrededor del viejo olivo y las tardes de verano en las que preparar una limonada era suficiente para reunir a toda la familia. Los cumpleaños nunca fueron lujosos, pero siempre estaban llenos de abrazos. Las navidades olían a canela, a turrón y a ilusión sobre todo. Los domingos comenzaban con una mesa larga, conversaciones interminables. Y, cómo no, el sonido de los nietos persiguiéndose entre las flores. Aquellos eran los tesoros que realmente importaban. No el dinero, no las cosas materiales, sino los momentos compartidos. Adrián sonrió al recordar cómo Elisa insistía cada año en hacer el mismo bizcocho para los cumpleaños. Nunca le salía igual, dijo entre risas. Ella fingió enfadarse, pues nunca sobraba ni una miga. Los dos rieron con esa complicidad que solo nace después de toda una vida juntos. Después llegó el silencio, un silencio sereno de esos que no incomodan, simplemente dejan hablar al corazón. Adrián observó las manos de Elisa. Ya no eran las manos suaves de la muchacha que conoció en la verbena del pueblo. Eran manos marcadas por el tiempo, manos que habían acumulado muchos, muchos quehaceres. Manos que habían acunado a sus hijos, preparando miles de comidas, cosido montones de ropa, secado lágrimas y acariciado su rostro cada vez que la vida parecía demasiado difícil.
las tomó entre las suyas y las besó con inmenso respeto. «Gracias, gracias», susurró. «Gracias, gracias, Elisa, gracias». Ella lo miró sorprendida. «¿Por qué me dices eso, Adrián? ¿Por qué me das las gracias?». Adrián le dijo: «Porque tú me dedicaste toda tu vida». Elisa sintió que los ojos volvían a llenarse de lágrimas. «No te la dediqué, la compartí contigo, porque una vida vivida al lado de la persona que amas nunca es un sacrificio, es el regalo más grande que Dios puede conceder». Una nueva canción comenzó a sonar en la radio. Era un precioso bolero, el mismo que habían bailado el día que celebraron sus bodas de plata. Sin decir una palabra, Adrián se puso lentamente en pie, le tendió la mano y le dijo: «¿Me concede este baile, señora?». Elisa sonrió como aquella muchacha de 18 años que una noche aceptó bailar con un desconocido en la verbena de su pueblo. Se abrazaron con infinita ternura y comenzaron a bailar muy despacio sobre las viejas tablas del porche. Ya no tenían la agilidad de antes, no, ya no la tenían. Sus pasos eran cortos y tranquilos, pero sus corazones seguían bailando con la misma fuerza del primer día. Mientras la luna los envolvía con su luz y las estrellas parecían contemplarlos en silencio, ninguno de los dos podía imaginar que aquel baile sería el más hermoso de toda su vida, porque el cielo ya había empezado a preparar una sorpresa reservada únicamente para los amores que nunca dejan de elegirse.

si le doy al aire, se me agarra la garganta. La fonía me puede. Si cierro el aire, me muero de calor. Así es que voy a morirme de calor, porque quiero al menos terminar esta hora que nos queda. Ahora que tú y yo estamos detrás de las cortinas, ahora que tú y yo juntos nos amamos y nos queremos, sin que nadie nos vea, sin que nadie nos diga absolutamente nada. Simplemente tú y yo, juntos, amándonos y queriéndonos, sintiéndonos la piel. Me encanta abrazarte, acercar mis manos a tu cintura, acercar mis labios a tu cuello, morderte suavemente e inyectarte la dosis que te falta para esta hora que se avecina. Ese contrato que tenemos tú y yo, de lunes a viernes, desde las 22 y hasta la 1 de la madrugada. Mañana, no, hoy. Hoy ya es viernes, ¿eh? Hoy ya es viernes. Ya hemos iniciado un nuevo día. Ya empieza ese día llamado 10 de julio. El tiempo va pasando, los días se van sucediendo, el reloj de arena no para de pasar su arena de un seno a otro, y a mí me está volviendo loco más, pero más loco me estás volviendo tú. Más loco me estás volviendo tú, que me tienes completamente eclipsado, que me estás sacando el sol de la cabeza, que me tienes estartaladito vivo, que no sé ni por dónde voy, ni por dónde navego. Y mira que yo todas las noches cojo la barca para llegar a tus orillas y con mis manos braceo por encima de la piel de la mar. Para alcanzar tus propósitos me empujan las olas, me llevan a ti. Y ahí estás tú esperándome, yo todas las noches, todas, sin faltar a una. Siempre llego a ti, a tus orillas, y tú me abrazas y me besas y me dices: gracias, ángel, por venir, gracias por llegar a mí. Porque hacía tanto tiempo que no estabas conmigo, hacía tanto tiempo que no llegabas a mí. Y yo siempre te digo lo mismo, es que, ¿sabes? Soy como los Reyes Magos. Reparto juguetes por todo el mundo y voy a un corazón, de un corazón me voy al otro, de un alma me voy a la otra alma. Y así todos los días. Así es que aguanta un poquito, vida. Aguanta un poquito porque mi barca sigue avanzando. Sigue avanzando. Como sigue avanzando el capítulo quinto de esta pareja de personas con una cierta edad, repasando su vida en el porche de su casa, la última noche en el porche. Hay noches que parecen iguales a todas las demás hasta que descubrimos que Dios las ha elegido para convertirlas en eternidad. La música seguía acariciando el jardín. El bolero terminó lentamente y el silencio volvió a ocupar su lugar, roto únicamente por el canto de los grillos y el susurro del viento entre las ramas del viejo olivo. Adrián y Elisa regresaron despacio a sus mecedoras. Ninguno de los dos dijo una palabra porque no era necesario. Habían aprendido que el silencio compartido también era una forma de conversación. Frente a ellos, la luna parecía más cercana que nunca. Su luz plateada dibujaba sombras sobre el sendero de piedra que conducía hasta la verja del jardín, mientras el perfume de los jazmines llenaba el aire con una dulzura imposible de describir. Elisa respiró profundamente. «¿Sabes qué pienso, Adrián? ¿Sabes qué pienso?», dijo Elisa. Adrián giró la cabeza para mirarla. «Dime, dime, Elisa, dime». «Adrián, si volviera a nacer, volvería a vivir exactamente la misma vida». Él le sonrió. «Elisa, ¿incluso los momentos difíciles?». Ella asintió despacio. «Sí, sí, Adrián, sí, Adrián, sí. También esos, porque fueron los que nos enseñaron el verdadero valor de un abrazo». Adrián sintió un nudo en la garganta, como el que tengo yo ahora igual, como el que yo tengo ahora al leer mi librito.
juntos hasta la eternidad. ¿Cuántas veces habían creído que no podrían seguir adelante? Cuando el dinero apenas alcanzaba para terminar el mes, cuando la enfermedad llamó a la puerta de casa, cuando despidieron a sus padres con el corazón roto, cuando vieron marcharse a sus hijos para formar sus propias familias y el hogar quedó demasiado grande para dos personas. Sin embargo, cada una de aquellas pruebas había conseguido algo, algo inesperado. Los unió todavía más. El amor no había crecido solo durante las alegrías, había echado raíces precisamente en las tormentas. Adrián levantó lentamente la mirada hacia las estrellas. ¿Crees que existe algo después de esta vida? ¿Tú crees que existe algo, Elisa, después de esta vida? Elisa permaneció unos segundos contemplando el cielo. Después respondió con la tranquilidad de quien nunca ha dejado de creer. Estoy segura, Adrián. Él volvió a mirarla. ¿Y cómo imaginas el cielo? Elisa, ¿cómo imaginas el cielo? Ella sonrió con infinita dulzura. Como un lugar donde ya no existen las despedidas. Aquellas palabras quedaron suspendidas entre los dos. El viento pareció detenerse por un instante. La siguiente canción comenzó a sonar en la radio. Era una melodía llena de paz, de esas que no hacen llorar por tristeza, sino por gratitud. Adrián tomó la mano de Elisa entre las suyas. Las acarició con la misma delicadeza que la primera vez. Gracias por cada día. Ella apretó suavemente sus dedos. No, Adrián, no. Gracias a ti por enseñarme que el amor no se dice, se demuestra. Así permanecieron contemplándose durante largos minutos. En sus ojos ya no había nostalgia, solo una inmensa paz, como si, sin saber por qué, ambos sintieran que aquella noche tenía algo diferente. El reloj de pared marcó la medianoche. Las campanadas llegaron hasta el jardín mezclándose con la música y el murmullo de las hojas. Adrián apoyó la cabeza en el respaldo de la mecedora. Ella, Elisa, hizo lo mismo. Sin dejar de cogerse de la mano, la luna seguía velando por ellos. Las estrellas brillaban con una intensidad nunca vista. Y muy arriba, donde los ojos humanos no alcanzaban a mirar, el cielo parecía abrir lentamente una puerta de luz. Sí, el cielo abría una puerta de luz. Todavía no era el momento, pero la eternidad ya había comenzado a pronunciar en silencio los nombres de Adrián y de Elisa. En ausencia.

Ángel, mitad de semana y tú ahí dándole luz a la noche. Baja el volumen, sube los sueños y descansa. Ese corazón de locutor, buenas noches, amigo. Te lo mereces, un besazo de corazón a corazón. Gracias, amiga mía, gracias. Gracias por estar a mi lado, gracias por no dejarme. Gracias por acompañarme, gracias por darme la oportunidad de amaros con toda mi alma y con todo mi corazón. Buenas noches, nos dicen desde Huelago, dos gorrioncillos azules y de panza blanca picotean sus labios, sus morritos. Buenas noches, gracias. Qué bonito, Adrián y Elisa, así se llama. Se llamaba mi bisabuela. Y ahora mi sobrina también se llama Eli. Bonitos nombres escogidos por ti, ¿verdad? Efectivamente, escogidos por mí. Son mis libritos que yo todos los días os relato aquí. Todos los días. Todos los días. Vamos a poner una canción que me la están pidiendo todos los días. Y yo voy dando un poquito de lado porque, pues, sinceramente, no quiero ser protagonista absolutamente de nada. Pero tantas veces me la han pedido antes de ayer, ayer y hoy. Vamos a ponerla porque al fin y al cabo no deja de ser una canción más de un cantante llamado Ángel que canta este precioso tema que nos solicitan y que con todo el cariño del mundo. Ahí va. Es Tornero.

0: desde México, buenas noches, como siempre, aquí escuchándote. Besos, gracias.
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Hoy te digo adiós con el corazón en calma. No porque haya dejado de sentir, sino porque aprendí a quererme más. Me llevo los recuerdos buenos y dejo atrás el dolor. Gracias por lo vivido, aunque no todo fue fácil. Hoy cierro una etapa que ya no tenía futuro. No guardaré rencor, solo el aprendizaje que me dejaste. Deseo que encuentres el camino que buscas. Yo seguiré el mío con fuerza y esperanza. Hoy te digo adiós, sin miedo y sin volver la vista atrás. Porque merezco una vida donde el amor no duela. Hoy te digo adiós. Hoy te digo adiós. Es una canción compuesta por un servidor. Hoy te digo adiós. Un precioso bolero.

Ángel, buenas noches. ¿Qué historias de amor más bonitas nos lees? Todas las noches eres mi lugar favorito. Un besito. Si puedes poner una canción de José Luis Perales, que a ti te guste, pues muchas gracias. Pues ahí está, José Luis Perales. Hoy me acordé de ti.

Vamos con el último capítulo de esta bonita historia, de un amor que dura y duró toda la vida, haciendo un repaso de sus vidas en el porche de su casa, cogidos de la mano como siempre. Elisa y Adrián hacen un recorrido por su vida. Y este es el capítulo sexto, la promesa cumplida. El amor que nace de Dios nunca conoce un final, solo cambia la tierra por el cielo y el tiempo por la eternidad. La noche había alcanzado su instante más hermoso. La luna seguía iluminando el viejo jardín donde Adrián y Elisa permanecían sentados en sus mecedoras, cogidos de la mano. Ninguno de los dos hablaba, ya no hacía falta. Después de toda una vida compartida, sus corazones habían aprendido un lenguaje que las palabras jamás podrían explicar. En la radio, la voz de Ángel volvió a escucharse con esa calidez que tantas noches había acompañado a sus vidas. Presentaba una nueva canción. Su voz sonaba serena, cercana, llena de sentimiento. Cada palabra parecía convertirse en un abrazo para quienes, como ellos, seguían creyendo que el amor era el regalo más hermoso que Dios había dejado sobre la tierra. Adrián sonrió y le dijo a Elisa: escúchalo, escúchalo, Elisa, parece que esta noche habla solo para nosotros. Elisa apoyó la cabeza sobre su hombro. Siempre consigue llegar al corazón, siempre. La música comenzó a sonar y fue entonces cuando ocurrió. Una pequeña claridad apareció sobre el jardín. Al principio parecía el reflejo de la luna entre las ramas del olivo, pero aquella luz siguió creciendo, se hizo más y más intensa, más pura, más hermosa, más radiante. En pocos segundos, una inmensa luz blanca, radiante y llena de paz, descendió lentamente desde el cielo. No deslumbraba, no asustaba, al contrario, transmitía una serenidad tan profunda que parecía borrar de un instante todas las preocupaciones, todas las penas, todas las heridas y todo el cansancio de una vida. Las rosas brillaban como si cada pétalo estuviera hecho de cristal. El jazmín desprendía un perfume que jamás habían sentido. El viento dejó de soplar, los grillos guardaron silencio. Era como si toda la creación se hubiera detenido para contemplar aquel momento. Adrián miró a Elisa. Ya no veía en ella el peso de los años. Ante sus ojos volvía a estar aquella

risas ni los enfados. La luz terminó envolviéndolos por completo y entonces comprendieron que no era una despedida, era una bienvenida. Sintieron la presencia amorosa de Dios infinita, luminosa y llena de misericordia. Delante de ellos pareció abrirse un camino de luz que ascendía hacia un horizonte imposible de describir, donde todo era paz, esperanza y amor, sin miedo, sin dolor, sin lágrimas, solo con una inmensa gratitud. Mientras, la canción seguía sonando y ocupando la voz de Ángel, acompañaba aquella noche tan especial a Adrián y Elisa. Comenzaron a elevarse lentamente, envueltos por aquella blanca palidez luminosa que parecía abrazarlos con la ternura del mismo cielo. No caminaron separados, no dieron un solo paso el uno sin el otro. Subieron cogidos de la mano, sonriéndose como el primer día, mientras sus miradas decían aquello que los labios ya no necesitaban pronunciar. Frente a ellos las puertas de la gloria se abrieron de par en paz. Una luz aún más intensa salió a recibirlos, y con la paz de quienes habían amado de verdad, cruzaron juntos aquel umbral eterno. En el viejo porche quedaron las mecedoras inmóviles bajo la luna. La radio seguía sonando, las rosas continuaban perfumando el jardín y las estrellas brillaban con una intensidad desconocida. Desde aquella noche, quienes levantan la vista al cielo y escuchan las noches de Ángel aseguran que hay dos estrellas que nunca se separan, porque algunos amores son tan puros que ni siquiera la muerte puede vencerlos. Hay promesas que duran una vida y hay otras, como las de Adrián y Elisa, que Dios convierte en toda una eternidad. Ángel seguía hablando, la radio seguía funcionando, y Ángel presentó la canción que tanto y tanto les gustaba. Se quedaron todos los ángeles bajados, Adrián y Elisa, con su blanca palidez.

Las últimas notas de esta noche empiezan a dibujar el silencio y llega el momento de despedirnos. Ha sido un privilegio compartir este tiempo contigo, dejar que la música hablara por nosotros y descubrir una vez más que las emociones siempre, siempre encuentran el camino hasta el corazón. Ojalá al apagar la radio te lleves algo más que canciones. Ojalá que te acompañe una emoción, un recuerdo bonito o una ilusión de que mañana puede ser un día mejor. La vida nos regala instantes que no vuelven, pero también nos ofrece nuevas oportunidades para amar, para soñar y para volver a empezar. Nunca dejes de creer en la fuerza de los pequeños momentos, porque son ellos los que terminan escribiendo nuestra historia. Ya sabes, yo soy Ángel y te espero aquí, donde las noches tienen voz y los sentimientos siempre encuentran su lugar. Desde las 22 horas y hasta la 1 de lunes a viernes, tienes una cita conmigo, con las noches más románticas de la radio. Que descanses, que sueñes con aquello que hace sonreír a tu alma y que la vida te abrace con la misma ternura con la que esta noche ha abrazado nuestro corazón. Que Dios bendiga vuestro descanso, ilumine vuestro camino y llene vuestro hogar de paz. Que tengamos siempre, junto a nuestras familias, la bendición de nuestro amigo el Barbas. Que con sus brazos nos ampare, nos abrigue y nos libre de todo mal, de toda enfermedad, de todo accidente y de toda cosa mala. Que su mano nos guíe siempre en nuestro caminar por la vida. Buenas noches, canallas. Recibe este beso cálido. Y un te quiero mayor. Mundo, duerme feliz, porque hay un ángel, tu ángel de la guarda, que vela por ti. Que Dios siempre, siempre, siempre os bendiga. Gracias y hasta siempre. Ahora, callados, porque viene Yuri Mijares. Callados.

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